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2: Vamos, listo. Salud, muchachos, por esa mujer.

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1: Oye, coleccionista típico, hay un amigo mío que se fue para Nueva York y la mujer vive aquí en Dominicana y tiene 4 días desaparecida. Entonces yo le voy a preguntar al amigo mío dónde que está la mujer, porque él lo sabe, pero no ha dicho nada. ¿Que dónde está la mujer tuya?
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0: buenos días, good morning. Llegó el mega weekend, fin de semana. Wow, qué rápido se fue esta semana. Diosito Todopoderoso, gracias por otro día más, por esta hermosa bendición que se llama Nuevo Día. Sin ti nada, Señor, contigo lo podemos hacer todo. Mañana del viernes 5 de junio 2026, si vas al trabajo, dale gracias a Dios. Y si vas a buscar trabajo también, encomiéndate a Él. La bienvenida para los mega chicos que ya se integran al panel a esta hora en la mañana. El Mega Rocco y la Mega Betty. Buenos días, chicos.
1: Buenos días, Jeffrey Porte. Buenos días, Mega Betty. Buenos días a todos los que se levantan cada mañana para escucharnos. Agradecido con Dios con un día más de vida, Mega Betty.
2: Buenos días, Jeffrey Porte. Buenos días, Mega Rocco. Señores, bienvenidos a su toque de queda en la mañana por Mega. Hoy dándole la bienvenida al fin de semana.
1: ¡Ay, sí!
0: Así es la vuelta, y con el fin de semana, pues, siempre es grato iniciar con una píldora de amor y fe, esa píldora que nos motiva cada mañana y que nos lleva tanta alegría y sabiduría. Por eso hoy, en esta mañana del viernes, te decimos: Jesús, hoy me acerco a ti con un corazón dispuesto a reconocer la grandeza de tu soberanía. Tú eres más grande que mis cálculos, más alto que mis certezas, y aún así te inclinas para enseñarme con paciencia. Abre mi mente para comprender que tú eres el Señor vivo y resucitado, anunciado por el Espíritu y recibido con gran fe. Amén.
2: Amén.
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0: Activamos todos los medios sabidos y por haber a esta hora en la mañana. El 401-781-9490 es el Mega WhatsApp para ustedes interactuar con nosotros. 401-781-9490. Ya estamos en vivo también en nuestro canal de YouTube, La Mega Providence. Dele para allá, suscríbase al canal, active la campanita. Descargue nuestra aplicación Mega 94.9 en Android, Mega 94.9 en iOS. Señores, este viernes cargado de mucha información. Información que usted tiene que escucharla primero aquí en la mañana. Después, lo otro es Monte y Culebra. Así es la vuelta. Así que vámonos con algunos titulares. Mega Rocco, temprano en la mañana.
1: Claro que sí, en Freeport, y arrancamos con las condiciones climáticas para el día de hoy. Las temperaturas máximas rondan unos 87 grados Fahrenheit, mientras que las mínimas están cerca de unos 61 grados Fahrenheit. La velocidad del viento está a unas 5 a 10 millas por hora y clima bastante agradable para el día de hoy. El Senado mantiene vivo el polémico fondo de 1.8 millones de dólares impulsado por el presidente Donald Trump tras las votaciones de carrera cerrada. Continúan las tensiones entre Estados Unidos e Irán, mientras siguen las controversias presidenciales diplomáticas y crece la polémica en la carrera del Senado en Maine por nuevas acusaciones contra el candidato demócrata Graham Platel. Debate polémico en Washington por nuevas propuestas federales sobre gastos de infraestructura. Republicanos y demócratas intensifican el enfrentamiento en cara al Senado electoral de las elecciones de medio tiempo, y la situación en el Medio Oriente sigue bajo tensión internacional ante negociaciones, preocupaciones por la estabilidad en la región. Como siempre le digo, recuerda dejarnos su mensajito de voz a través de la mega línea al 401-781-9490, 401-781-9490, Mega Betty.
2: Bueno, señores, y dentro de las notitas del día de hoy, él está allí. Una fuerte explosión registrada la tarde de este jueves en un sitio de almacenamiento de pipas de gas ubicado en la comunidad de San Juan Negrete, en el municipio de Chepeata, Puebla, provocó una intensa movilización de los cuerpos de emergencia. Donald Trump denuncia fraude en las elecciones primarias de California sin mostrar pruebas. También Estados Unidos intercepta una yola con 240 migrantes haitianos cerca de las islas Tours and Caicos. Eso le traemos la información en el día de hoy. También Estados Unidos impone sanciones financieras al presidente de Cuba y a un hijo de Raúl Castro. Avión colapsa mientras se preparaba para recibir a los pasajeros. El presidente ruso Vladimir Putin advirtió este jueves haber hablado con la parte estadounidense sobre una posible operación militar en Cuba, similar a la que se llevó a cabo el 3 de enero pasado en Venezuela. También dentro de las notitas curiosas en el día de hoy, un hombre mete presa a su pareja, nada menos y nada más, porque lo chapeaba y no le daba ni un chin. Así que yo le traigo ese detalle. Y dentro también de los titulares de las principales noticias de Latinoamérica, vamos a hablar hoy de Perú, que se prepara para las elecciones decisivas. Tensión social en Bolivia. Cuba enfrenta mucha presión económica. Protesta por pensiones y salud. México acelera preparativos para el Mundial 2026. Chile busca enfrentar la baja natalidad y Latinoamérica gana relevancia estratégica. También hablaremos hoy de Colombia porque se concentra la atención en América Latina mientras se acerca a una histórica segunda vuelta presidencial en medio de la alta polarización política. 401-781-9490, La Mega Línea Activa, vaya a YouTube, suscríbase a La Mega Providence, también en Instagram, síganos La Mega 949 FM, Jeffrey Portes.
0: Gracias Mega Betty, avanzando la mañana en este viernes Mega Weekend 5 de junio 2026, 10 personas quedaron sin hogar tras un grave incendio. Esto ocurrió en Bristol, tenemos los detalles en breve. Dentro de las notas políticas, ustedes saben que estamos en campaña, están corriendo todos los políticos aquí en el estado de Rhode Island y hoy tenemos una mini encuesta más adelante para tantear cómo van las cosas, tanto del alcalde como el del gobernador. Tenemos a los dos candidatos a la alcaldía, el actual alcalde Brett Smiley y también David, y también a los gobernadores. Dan McKee y Elena, que están, pues, que son los más populares. El actual gobernador, que estará con nosotros la semana que viene, y pues Elena Falls, que estuvo ya compitiendo hace unos años para la gobernación. Y hablando de candidata Falls, alardea de su historial en la lucha contra los opioides y discute con McKee sobre quién es el mejor en materia de economía oceánica. Ahorita estaremos ampliando eso. Funcionarios de salud estatales investigan un posible brote de cáncer en la escuela secundaria Oldsbridge. ¿Cómo así? Un brote de cáncer. ¿Y qué es eso? El dueño de un negocio construye una dona, un segundo Curiosity Coffee, y a un niño de 10 años. Vamos a ampliar esa notita. Se sabe que siempre hay notitas que nos dan esperanza. Ex entrenador de BCA manipuló a un estudiante. Vamos a ampliar esta nota más adelante. 401-781-9490. El papel de Selena y el millón de dólares que transformó a J-Lo. Tenemos los datos. Cómo esta actriz, pues, cambió su vida luego del papel de Selena Quintanilla, y ya habla un poco sobre eso. Nueva York se propone que el Mundial 2026 deje un legado permanente en los vecindarios más pobres. Y hay indignación en la ciudad de Nueva York. Denuncia un desaire del alcalde Mandani en relación a la histórica recepción en Grace Mansion. Se está hablando del Festival Boricua, de una suspensión de uno de los festivales más icónicos de la ciudad de Nueva York y más grande. Se está diciendo que van a cancelarlo, Rocco.
1: Y no aceptaron la recesión que lleva como 60 años. Todos los gobiernos recibían a la comunidad puertorriqueña en la alcaldía de Nueva York, y él aparentemente hizo un comunicado que no lo iba a recibir este año. y después se retractó diciendo que no, que fue un error de su asistente.
0: Ah, fue un error de su asistente.
1: Supuestamente cuando sintió el ki de la comunidad puertorriqueña en Nueva York.
0: De eso vamos a ampliar en breve. Aaron Judge fuera de acción, al menos 4 semanas con los Yankees por una costilla fracturada. Shohei Ohtani impone marca con solo 2 pitchers, lograron tras 10 aperturas. Juan Soto no considera correcto establecer un tope salarial. Y Christopher Sánchez, el dominicano, se lleva el premio a Pitcher del Mes con mayor histórico. El dominicano Sánchez hizo historia hace unos días atrás al romper una marca con los Phillies de Filadelfia. Lanzó más de 50 entradas sin permitir carreras. 50 entradas, señores, sin permitir carreras. Y se convirtió, su nombre ya queda grabado en la historia del béisbol. El último lanzador en hacerlo lo hizo por el año 36, 1936.
1: Rompió
0: unos récords para quedar en la posición, creo que número 6 o número 5. Le faltaban un juego, literalmente, o unas 10 o 11 entradas más adicionales para posicionarse entre el top 3. Pero aún así, mi hermano, desde 1936 nadie había durado tantos innings sin conectarle carreras. Y lo hizo el dominicano Sánchez. Qué bueno. 6:17 minutos en la mañana. Algunas internacionales también a destacar, ya que Betty mencionó algunas. Pues la campaña presidencial entra en su fase decisiva en Colombia. Vuelvo y repito, la segunda vuelta el 21 de junio. Abelardo de la Espriella y Iván Cepeda se enfrentan en estas elecciones, segunda vuelta en Colombia. Aumenta la tensión entre México y Estados Unidos luego de nuevas acusaciones relacionadas con investigaciones sobre narcotráfico. El expresidente Andrés Manuel López Obrador respaldó públicamente a la presidenta Claudia Sheinbaum. Venezuela continúa los esfuerzos por estabilizar la situación económica del país mientras millones de venezolanos dentro y fuera de sus fronteras siguen atentos a los cambios. En El Salvador, diversas organizaciones internacionales continúan observando el modelo de seguridad salvadoreño, mientras el gobierno destaca reducción histórica de la criminalidad. Algunos sectores mantienen preocupaciones sobre derechos civiles y procedimientos judiciales. La economía dominicana mantiene perspectivas positivas impulsadas por el turismo, la inversión extranjera y las remesas. La cuenta regresiva para la Copa Mundial FIFA 2026 sigue generando actividades en Estados Unidos, México y Canadá. Vamos a ver en qué va a parar esto, lo de la Copa Mundial. Bobito es lo que hay. Curiosidad en el día de hoy. Hoy se conmemora el Día Mundial del Medio Ambiente, una fecha creada por la Organización de las Naciones Unidas para promover la protección de los recursos naturales y la conciencia ambiental en todo el planeta. 6:19 minutos en la mañana. Un viernes sabroso, un viernes delicioso. Así que ustedes empiecen a reportarse, como ya lo hizo Félix Payero, como ya lo hizo Sergio Luna, que está activo con nosotros temprano en la mañana. Saludos para la Cuñiz, Aridia Marrero, Doña Martina, que tempranito pues se conectan con la mejor estación Mega 94.9. Señores, esto apenas arranca. No se despegue ni un segundito de la mejor estación Mega 94.9.

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1: Mira, ya son las 6:35 minutos en la mañana. Mañana de este viernes, Mega Weekend. Fin de semana. Muchas cosas, muchas actividades este fin de semana. El clima estará fenomenal, al menos para mañana sábado. Así que ya usted sabe qué es lo que con qué lo va. Vamos a iniciar desarrollando algunas informaciones. Adelante, Megabet.
2: Bueno, señores, un avión Boeing 787 de Lufthansa sufrió un colapso en el tren de aterrizaje delantero mientras permanecía estacionado en una puerta del aeropuerto de Frankfurt, donde se realizaban los preparativos para un vuelo con destino a Los Ángeles. El incidente captado por cámaras de seguridad ha sorprendido tanto a los operadores aeroportuarios como a los pasajeros y usuarios de las redes sociales, debido a que la aeronave se encontraba en tierra y lista para iniciar el proceso de embarque cuando ocurrió el inesperado fallo. Hasta el momento no se han reportado personas heridas y las autoridades investigan la causa del incidente. Otro más que se suma a esta serie de acontecimientos con las aeronaves que está ocurriendo, señores, y hay que ponerle un poquito de atención a esto. No sé si es la edad de los aviones. A veces las compañías venden estos aviones a otras compañías y tienen mucho tiempo en el mercado.
3: Al menos muchos de estos accidentes que han sucedido tienen que ver con la compañía Boeing.
2: Sí.
3: Incluso estuvieron al borde de la quiebra en algún momento y el Senado de los Estados Unidos los rescató, pero han tenido muchos problemas. No sé qué está pasando con la compañía Boeing, pero ha tenido muchos incidentes. Incluso un CEO de ellos que tenía una información muy importante desapareció misteriosamente.
2: Que la mayoría de los accidentes catastróficos de aeronaves son de Boeing 787. Sí. Que esos aviones, bueno, luego de que ya nosotros, por ejemplo, que conocemos mucho, por ejemplo, a JetBlue, sabemos que cuando salió esta línea de JetBlue, comenzaron muchos aviones más modernos, pero ustedes saben, recuerden cuando Continental desapareció como empresa, Delta se quedó con la mayoría de estas aeronaves. Muchas de estas aeronaves, mira, Spirit también, que ya no está en el mercado, sin embargo, esos aviones se repartieron entre JetBlue, la misma Delta. Entonces, eso es lo que pasa. Yo entiendo que los aviones deben de tener ciertos años, uh-huh, y ya pues de luego de eso pues desmantelarlo y dejarlo así.
3: Claro, tiene que tener unas horas de uso, pero en el caso de Boeing es un fabricante.
2: Sí.
3: No es una aerolínea, entonces como fabricante, uh-huh, tuvieron muchos problemas.
2: Con que eran de estos aviones, para que la gente lo entienda, estos jumbo que se usaban ya mucho. Y si tú, por ejemplo, ves esta serie muy famosa, Catástrofes Aéreas.
3: Ajá.
2: La mayoría son Boeing, esos aviones de esa marca eran los que tenían problemas en el tren de aterrizaje y también en los motores. Estos aviones que muchas turbulencias ocasionaron accidentes con este tipo de aviones. Por otro lado, señores, el presidente ruso Vladimir Putin advirtió ayer jueves haber hablado con la parte estadounidense sobre una posible operación militar en Cuba, algo similar a lo que ocurrió el pasado 3 de enero en Venezuela. ¿Hubo contactos con la administración estadounidense sobre Cuba? Sí, lo hubo. Así lo dijo Putin, sin dar más detalle, durante un encuentro con los representantes de las principales agencias de noticias mundiales, entre ellas el EFE, en el Palacio de Constantino, en las afueras de la ciudad de San Petersburgo. Ayer, en el marco del mismo foro, el ministro de Exteriores ruso también felicitó al expresidente cubano Raúl Castro por su 95 cumpleaños, a quien ofreció el apoyo de Moscú ante la presión de los Estados Unidos. Oigan bien, en el marco de la presión externa sin precedentes con la que se topa el pueblo cubano, de nuevo expresamos nuestro firme apoyo y solidaridad. Así lo indicó en la nota. Mire, yo le voy a decir algo. Yo entiendo que nosotros todos, como buenos ciudadanos, buenos hermanos, porque somos todos hermanos, no importa la bandera, entendemos que Cuba necesita una ayuda urgente. Los Estados Unidos ha estado en la disposición. Vemos a un Marco Rubio que cada vez que se le da la palabra habla de Cuba y de los posibles beneficios que recibiría Cuba si aceptan, porque te voy a decir una cosa es que tú te quieras liberar y otra cosa es que tú lo apoyes. Es muy fácil para un grupito, mira lo que pasó en Venezuela, mucha gente está contenta, estamos contentos, pero hay un sector que no está contento. Entonces, esto está pasando también. Yo entiendo que de parte de Putin, decir que ya habló con los Estados Unidos es como un ponerse adelante, porque nosotros conocemos al presidente de los Estados Unidos, claro, cómo se maneja, y no es verdad que Donald Trump le va a ceder el puesto a nadie. O sea, él está ahora mismo enfrentando una guerra, él está enfrentando muchas situaciones que se está dando en Latinoamérica completa, porque mantiene una buena comunicación con todos los gobernantes de América Latina. Algunos están en contra, otros a favor, pero el árbol que buena sombra le da es que uno se acobija. Entonces yo entiendo que este pataleo ahora es porque ya saben que se avecina la intervención en Cuba.
3: Mira, yo que he estudiado lo que es la política internacional y los conflictos, los temas de dictadura en el mundo, uno de los casos más curiosos es el de Cuba. Sí. O sea, tú te metes a Irán, tú te metes a Venezuela, tú te metes a todos lados, pero ¿por qué a Cuba no han entrado a Cuba? ¿Qué hay en Cuba? ¿Cuál es el misterio con Cuba? Porque tantos años y tanto amague y tanto que han hecho el gobierno de Castro en contra de la humanidad, de su propio pueblo, y que todavía no hayan tomado cartas en el asunto, no hayan hecho alguna operación militar en contra de Cuba, algo pasa. Vimos la crisis de los misiles con Nikita Khrushchev, donde él le dio unos misiles al presidente cubano y Fidel Castro apuntó los misiles a Miami. So, hubo una tensión muy grande, pero no pasó nada. Después Nikita Khrushchev se asustó porque Estados Unidos dijo, si aquí cae un misil, yo voy a borrar la Cuba y después voy para tu país a borrar tu país, ¿entiendes? Entonces, ¿qué pasa con Cuba? ¿Qué hay en Cuba? ¿Por qué Cuba hoy en día no es libre si es una de las dictaduras a lo largo de las más recientes y las más trágicas en la humanidad?
2: Dicen un punto, porque cuando hablábamos de Venezuela, mucho antes la situación estaba peor en Cuba. O sea, hablamos que Cuba, la mayoría de las personas que viven en Cuba tienen una vida que no se la merecen. No. Entonces, aparte de eso, una vez que se le abrieron las fronteras, váyase todo el que quiera, pero tú sabes que la gente que salieron en ese tiempo quizá no era gente que ni siquiera emocionalmente ni bien estaban. Mm. O sea, como sacaron, para manejarme bien con la palabra, sí, sacaron las personas que menos podían desarrollarse como laboralmente hablando, y váyanse y se fueron. Entonces, tú sabes también que la mayoría de asilos de este país se le dieron a los cubanos. O sea, tú llegabas en una balsa aquí a la Florida y ya tú tenían que dejarte aquí en los Estados Unidos. Entonces, la pregunta es esa. ¿Qué hay en Cuba que le llama tanto ahora la atención al gobierno americano?
3: Motivos de más ha tenido los Estados Unidos, porque el bloqueo, que tanto hablan del bloqueo, fue porque Cuba, cuando tomó la dictadura, ellos confiscaron todas las empresas estadounidenses. Entonces, como ellos confiscaron las empresas estadounidenses, Estados Unidos emitió el bloqueo, ¿entiendes? Otra cosa fue cuando hubo la situación con Hermanos al Rescate, donde ellos derribaron dos avionetas en aguas internacionales y había ciudadanos norteamericanos.
1: Ok, mira, desde un análisis, ¿por qué ahora mismo Cuba suena tanto y antes simplemente lo dejaron ahí? Estamos hablando de más de 50 años de la dictadura, pero ¿por qué ahora? Bueno, es muy fácil de analizar para los que están viendo la situación geopolítica, la situación de seguridad nacional. Cuba tiene una ubicación geográfica muy favorable que le conviene a Estados Unidos tener bajo su control. Dentro de Cuba hay una base estadounidense llamada Guantánamo.
2: Sí.
1: O sea, tú te pones a analizar 50 años de tiranía o 50 años de dictadura y aún así hay una base militar ahí. No lo han movido. Tú dices, eso es de ellos, o sea, eso es de Estados Unidos que está ahí.
3: Eso es territorio americano.
1: Eso es territorio americano. Es como quien dice, ellos han hecho de todo, pero no pueden sacar a Estados Unidos de ahí. Hay que ver cuáles son los acuerdos muy internos, porque vea, mi hermano, Ustedes sí que usted tiene más de 50 años una base militar ahí de otro país que no es el suyo.
3: Ellos hicieron un acuerdo para tener la base militar y Cuba nunca ha cobrado el sueldo que ellos acordaron porque Cuba no reconoce ese territorio. Sí, pero no lo puede atacar.
1: Pero no lo puede atacar.
3: No lo puede atacar.
1: Entonces lo reconoce.
2: Pero también, si hablamos diplomáticamente, ningún cubano que entra al territorio americano nunca fue devuelto a Cuba. ¿Me entiendes? A menos.
3: O sea, no fue deportado.
2: No fue deportado a Cuba. Era como... O sea, la mayoría, y lo voy a decir porque trabajé mucho tiempo en mi país, migración, la mayoría de los cubanos que intentaban llegar aquí por X o cualquier aeropuerto del mundo, lo hacían porque tenían un asilo.
3: Los cubanos no migran a República Dominicana por Haití, ¿verdad?
1: No.
3: Porque le queda Haití de frente, ¿verdad?
1: Le queda de frente, no. Pero le queda Miami, le queda más cerca.
2: Entonces, ahí también, como dice Portes, hay algo muy importante. Esa base militar que está ahí, está de mira hacia acá, lo que más cerca le queda es la Florida. Entonces, también Estados Unidos le interesa geográficamente cubrir esa parte para que nadie vaya a inventar ahí de ahí para acá. Eso es lo que yo entiendo.
1: Mira, Cuba es importante para Estados Unidos principalmente por la ubicación geográfica, historia y seguridad nacional. Está muy cerca de Estados Unidos. Cuba se encuentra apenas a unas 90 millas, unos 145 kilómetros de la Florida. Desde el punto de vista estratégico, es como tener un vecino justo frente a la puerta de la casa. Por esa razón, cualquier crisis en Cuba puede afectar directamente a Estados Unidos mediante migración masiva, seguridad marítima, comercio en el Caribe, tráfico de drogas y contrabando. La crisis de los misiles cambió todo. Como mencionaba Rocco, en 1962 ocurrió una crisis de los misiles de Cuba. La entonces Unión Soviética instaló misiles nucleares en Cuba, capaces de alcanzar ciudades estadounidenses en minutos. Fue uno de los momentos más peligrosos de la historia moderna y dejó una huella profunda en la política exterior de Estados Unidos. Influencia en América Latina. Durante décadas, Cuba fue vista como un símbolo político en la región. Su modelo revolucionario influyó en movimientos políticos y guerrilleros en varios países latinoamericanos. Por eso Washington siempre ha prestado mucha atención a lo que ocurre en la isla. En aquel momento, cuando Fidel Castro abrió las cárceles y sacó a todos los presos.
3: En el Mariel.
1: Y se fueron todos. Ahí se fueron mansos y cimarrones en esos barcos. Y el presidente Kennedy era en ese momento.
3: Sí, no me equivoco.
1: Creo que era Kennedy que le abrió las puertas. Dijo, no, vengan todos. Pero él no sabía el plan de Fidel. ¿Tú me entiendes? Cuando abrieron las puertas, y ahí fue que mucho de eso se embromó por allá, por la Florida, cuando el presidente de la época en Estados Unidos pensaba que los que venían simplemente eran personas trabajadoras. No, ahí se fue todo el mundo, Rocco.
3: Jimmy Carter era.
1: Jimmy Carter, exacto. Abrió y Jimmy, cuando Fidel escuchó eso, tú quieres a todos los cubanos, abrió las cárceles y se lo mandó en
3: paracaídas. Que la película de Scarface está basada en hechos reales por esa situación.
2: Que mucha gente, o sea, gente que no era tan estudiada en esos años, yo pequeña, siempre escuchaba que decía, limpiaron a Cuba, o sea, mandaron entre comillas, lo que ellos encontraban que era lo peor, lo tiraron acá.
3: El sentimiento de un cubano, yo que estoy de cerca, tengo muchos amigos cubanos, yo estuve hace poco, en mis últimas vacaciones, estuve en Cayo Hueso. En Cayo Hueso está lo que se conoce como la Milla Cero, y ahí hay una boya donde se ve Cuba, de Cayo Hueso se ve Cuba, y yo miré un cubano mirando al horizonte y me le pegué. Y él estaba hablando con su familia y él estaba nostálgico porque estaba viendo su tierra. Llevaba 30 años aquí y como único él se podía conectar con su tierra era mirando un espacio así a lo lejos. Y algo bien conmovedor, como una persona oprime un pueblo. Yo estudié también un documental que hablaba del guardaespaldas personal de Fidel Castro que huyó y hizo una serie de documentales y de eventos. Ese tipo reveló cosas. Fidel Castro tenía una vaca en un tercer piso para beber leche fresca, mientras el pueblo cubano muere de hambre.
2: Mira, viendo en el mapa la ubicación de Guantánamo, si ustedes se dan cuenta, está en la parte sureste de la isla, o sea, que no está ni al norte, o sea, está en el último extremo, que es un punto geográfico donde tú puedes abarcar la isla completa. O sea, claro, se arma cualquier titingo y tú tienes el control porque al final tú estás al final de la isla. O sea, todo lo que está adelante Cuba, o sea, la mayoría son el norte de Cuba. Entonces, ni siquiera fue ubicada de frente, vamos a decir, más cerca de la Florida. Está a unos 800 kilómetros, más o menos, 500, 800 kilómetros. Entonces, todo esto, este triángulo que comprende lo que es a Cuba, teniendo Haití al sur, la base, pero también están las Bahamas en este como un semitriángulo.
3: Y las Bahamas entre los Estados Unidos.
2: Exactamente, entonces es un punto, ustedes se ganaron hoy la gloria, ustedes son inteligentes.
3: Y también otra cosa, la gente dice, no, que en Cuba no hay minerales, en Cuba hay muchos minerales, pero no podemos.
2: Me puedo ir ya.
3: No puede.
2: Ya casi me puedo ir.
1: Claro, claro que
3: no,
1: sí.
3: Podemos, bueno, no podemos enfatizar en que
2: entonces, hay que invadir un país. Entonces, muchachones, es como decía Porte, todos los caminos conducen a que ya todo está preparado.
3: Yo quiero.
2: Ahora bien, ¿qué busca Putin metido aquí en esa poniéndole como la fresita que él está ahí, que habló con Trump? Lo dudo.
1: Vamos a ver, la gente quiere opinar algo a esta hora. Buen día.
2: En la mañana.
4: Buenos días, caballero. ¿Cómo se encuentra?
1: Hey.
4: Rocco, entonces. Hola, preciosa.
2: Hola, muñeco mío.
4: Entonces, Rocco, de la Florida, ¿tú alcanzas a Cuba?
3: De Cayo Hueso, sí.
4: Son 92 millas.
3: 90.
4: 90. Bueno, vamos a suponer 90. Entonces, tú puedes ver una distancia de 90 millas. Tú viste, de la Bahama no está en el medio.
3: Mi amor, de Cayo Hueso se ve Cuba.
4: Oh, tú, a mi madre, loco, yo te voy a felicitar. Tú tienes mejor vista que una águila.
3: Bueno, tú dijiste que el estrecho de Hormuz no podían virar los portaaviones.
4: Bueno, yo te voy a decir algo.
3: Entonces, tomando ese análisis, tú con las medidas no eres bueno, ¿oíste?
4: Te voy a decir algo. Te voy a decir a alguien que ha pasado horas incontables en Key West.
3: Ajá.
4: Todo lo que tú ves país, todo lo que tú ves agua, mijo. Son 92 millas. De aquí, especialmente de Providence a Hartford. En Hartford pasa lo que pasa. ¿Y tú crees que en Providence lo ven?
3: Tú con las medidas no eres bueno.
4: Manito, son 92 millas, nada más te digo.
3: De Cayo Hueso se ve, de Cayo Hueso se ve Cuba.
4: ¿Tú viste?
3: No, yo no lo vi. De Cayo Hueso se ve Cuba.
4: Y Betty, ¿tú sabes qué es lo que ocurre? ¿Por qué Estados Unidos le interesa
2: Cuba? Mira, te tengo un dato. Espérate, que tengo que defender a Rocco ahora. Mira, te tengo un dato. Mira, la distancia de San Juan, Puerto Rico, a la República Dominicana son 380
3: y se ven las luces.
2: Kilómetros y se ven las luces.
1: Claro.
2: Y de la Florida a Cuba son 145 kilómetros.
3: De Puerto Rico se ve Minche.
2: De Cayo de la Florida.
4: Tú ves reflejos en el mar de la misma luz de donde tú estás.
2: Mire, le está hablando ahora mismo una...
3: Estamos discutiendo con un hombre que dijo que los portaaviones no pueden dar la vuelta en el estrecho de Hormuz. Y lo más preocupante es que él hace plano. Eso es lo más preocupante de esta situación.
1: Ay, no, Dios, más...
2: Mira, de La Habana a Miami son 370 kilómetros. Y de San Juan hacia la República Dominicana son 380. O sea que es ahí que van pisándose los talones.
4: Oye, ¡wow! ¡Qué huevo! Oye, ¿qué es lo que ocurre? Te voy a decir, es una ilusión óptica.
3: Oh.
2: Ander,
4: lo que tú ves es un reflejo en el agua.
3: Okay.
2: Por eso fue que Colón llegó allá.
4: Colón llegó
3: allá. Espejismo.
4: No, yo te voy a decir una cosa. Colón llegó allá porque se estaba guiando a través de las estrellas, porque anteriormente así era que se navegaba a través de las estrellas y a través del sol.
2: Y los yoleros se van para Puerto Rico viendo la orilla. ¿Por qué tú crees que se van de noche y no se van de día?
3: Los yoleros duros se van por las estrellas.
2: Por las estrellas y por las... Sí, y por la, y claro. Incluso cuando hay luna llena, pregúntamelo a mí, cuando hay luna llena, los viajes en las yolas no funcionan.
3: ¿Tú has cogido yolas?
4: Otra cosa. Otra
2: yo cojo de todo.
4: Otra cosa que te voy a decir. ¿Por qué a Estados Unidos le interesa Cuba?
3: Ah.
4: ¿Tú no quieres tener un enemigo en el patio?
3: Claro que no.
4: Entonces, Cuba, o sea, Cuba, vamos a suponer que China, Rusia, ahí metido en Cuba. A Estados Unidos no le conviene. Vamos a ser sinceros.
3: Ese es el miedo más grande, que China y Cuba y Rusia se metan en Cuba.
4: Exacto.
3: Ese es el miedo más grande.
2: El problema es que Papá Trump no va a permitir eso.
1: Ahí está, Papá
2: Trump, Papá Trump no lo va a permitir. Acuérdate que quien inició la movida, el que tiene esos jets allá, esos aviones de guerra en la República Dominicana ya estacionado y en Puerto Rico tiene toda su orquesta y esperando que digan tan chararán chan.
3: Y Haití no cuenta.
2: No, Haití no. Mira, te voy a hacer me voy a postular para allá, Haití. Voy a organizar eso para allá.
3: No, hagan una isla, solamente una isla.
2: Mira, ay, Dios mío. Hablando de
3: ah.
2: Ay, Dios. Hablando de eso, en el próximo bloque vamos a hablar un poquito de Haití y de unos videos que andan por ahí. ¿Será cierto que eso es Haití o no? Le vamos a hablar un poquito de Haití en las internacionales. Ahorita en breve, en el próximo bloque, usted no se mueva de ahí, ¿eh?
1: Va, va ahí.

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1: 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Y dice de esta manera: el que habita al abrigo del Altísimo morará bajo la sombra del Omnipotente. Diré yo a Jehová, esperanza mía y castillo mío, mi Dios en quien confiaré. Él te liberará del lazo del cazador, de la peste destructora. Con sus plumas te cubrirá y debajo de sus alas estarás seguro. Escudo y adarga es tu verdad. No temerás el terror nocturno, ni saeta que vuela de día, ni pestilencia que ande en oscuridad, ni mortandad que en medio de los del día destruya. Caerán a tu lado 1,000 y 10,000 a tu diestra, mas a ti no llegará. Ciertamente con tus ojos mirarás y verás la recompensa de los impíos, porque has puesto a Jehová, que es mi esperanza, al Altísimo por tu habitación. No te sobrevendrá mal, ni plaga tocará tu morada, pues a sus ángeles mandará acerca de ti, que te guarden en todos tus caminos. En las manos te llevarán, para que tu pie no tropiece en piedra. Sobre el león y el alfiz pisarás, hollarás al cachorro del león y al dragón. Por cuanto en mí ha puesto su amor, yo también lo liberaré, lo pondré en alto. Por cuanto ha conocido mi nombre, me invocará y yo le responderé. Con él estaré, yo en la angustia lo liberaré y le glorificaré. Lo saciaré de larga vida y le mostraré mi salvación.
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1: El que se ponga a inventar con vainas sucias, asquerosas y malvadas, que entienda que el que está con el Todopoderoso no le cae nada, ¿ok? Si usted allá afuera anda inventando con su santería, con su brujería, con su vaina, usted se puede ir, usted y sus deidades, a la M. Haga su diligencia.
2: A la misma M.
1: Váyase de ahí, rastrero, rastrera. Mega roco, ¿qué usted dice?
3: Yo tengo un resguardo que no me falla. Una Glock 19.
2: ¿Tú no sabes qué?
3: Este resguardo no falla nunca. No.
2: Yo te voy a decir algo. A veces se le da gabela. Y ellos cogen gabela y ellos entienden que la cosa le va a funcionar. Pero todo en la vida tiene una fecha de,
1: mira,
2: de
1: caducidad.
2: De caducidad.
3: Hablando.
2: Entonces, mire, el mejor resguardo que usted puede ponerse en la vida es el de allá arriba. Y yo digo una cosa, no es a mí que me hacen la cosa, es a él que se la están haciendo. Y si yo soy hija tuya, entonces eso es lo que yo pienso. Yo le digo, mira, prepárate, que nos están atacando.
3: Hablando de ese tema, el que cae en esa trampa de querer manipular el destino y como controlar la vida, yo pienso que yo no he visto a nadie que termine bien así. Que bregue con esa situación de que le hice esto a fulano. A lo largo de la historia, todos los casos que he visto, siempre la vida de esas personas terminan en tragedia, terminan en muertes trágicas, terminan en desgracia. Entonces, encomiéndese a Dios, señores.
2: Lo grande es
3: no que hable con los empleados si usted puede hablar con el jefe.
2: Lo grande es que esas cosas muchas veces no las paga la persona que las hace, sino su familia y sus hijos.
3: Claro.
2: Y muchas veces usted dice, pero yo veo a fulano muy bien. No, usted no sabe cómo está esa persona ni cómo va a terminar. Y la misma Biblia dice, no envidie lo del rico, porque no sabe cómo va a terminar. Y eso es una parábola, la gente no lo entiende. Y yo por eso te voy a decir una cosa. La vida me ha enseñado muchas cosas y he aprendido a no hacerle mal a la gente, porque es muy difícil que usted se vaya de aquí sin pagar una factura. Ya yo no quiero debe factura.
3: Ya lo saben.
1: Vámonos para la calle. Buen día.
2: En la mañana.
4: Hello. Para el toque de... Hello.
3: Sí.
4: Muy buenos días para el toque de queda de la mañana de la Mega 94.9, que no es un flechito al queche, papá. ¿Cómo le amanece? ¿Cómo están ustedes?
3: Todo bien.
1: Todo bien, Quique. ¿Qué tú opinas, señor, de ese Salmo 91, eh?
4: El Salmo 91, o sea, lo más potente que hay, porque inclusive nuestro Redentor le respondió con un versículo de ese Salmo cuando fue tentado en el desierto al enemigo de las almas. Neneo, ustedes ahorita tocaban un tópico referente... No tocaron un tópico respecto a Cuba ahorita.
3: Sí,
1: y tenía que llamar ahorita tú.
4: No, pero vamos a poner los puntos sobre la I. Pan,
1: dale, mijo, ¿qué vamos a hacer contigo? Ya disfrútanoslo.
3: Dale.
4: Eso es demócrata, carta cabal, y analista político, y no me dejo meter gato por liebre. Se te olvidó decir en tu intervención que Cuba ocupa 127.67% en alfabetización, con una erradicación casi total del analfabetismo.
1: ¿A cambio
4: problema,
1: de qué? ¿A cambio de
4: espérate, está bien, pero problema
1: que está tienen... Bien, ¿qué?
4: Pero déjame decirte, problemas que siguen hoy presentando países que no pertenecen al capitalismo, al socialismo ni al comunismo. Sí. Tú ves, está bien, pero otra
1: ¿a
4: cosa.
1: Cambio de qué? ¿A cambio de qué?
2: ¿Cuánto gana un profesional en Cuba?
1: Vete para Cuba a vivir, vete para Cuba, ve para allá a estudiar, a leer a los dos años.
3: ¿Tú sabes que Quique es comunista?
1: Vete a leer para allá a los
4: negativo,
1: dos años.
4: Negativo, te dije que no es demócrata. Está bien, pero otra cosa. ¿Cuánto medalla de oro tiene República Dominicana y cuántas medallas de oro tiene Puerto Rico? Puerto Rico tiene 2 medallas de oro y Dominicana 2, pues Dominicana 4.
3: Sí. ¿Pero en qué? ¿En qué tú estás comparando? ¿En qué?
1: Pero
2: entonces ahora le coges con Puerto Rico.
3: No, pero vamos a ir por partes. ¿En Olimpiada? Oh, ¿tú quieres comparar cuántas reinas de belleza? Ok, pero ¿cuántas reinas de belleza ustedes tienen?
4: No, una.
3: Nosotros tenemos 5.
2: No, pero
3: Salón de la Fama.
2: Diciendo que República Dominicana y Puerto Rico solamente tiene una 4 y otra 2 medallas, que Cuba tiene 30. Entonces, ¿de qué le hace? ¿De qué medalla?
1: No, no armemos una loquera. Quique lo quiere armar un cambalache con Cuba, Puerto Rico y Dominicana. Sí. Está preguntando cuántas medallas de oro tiene Puerto Rico, no comparando Dominicana y Puerto Rico.
2: No.
1: ¿Cuántas medallas de oro tiene Dominicana? 2. O sea, entre los dos países, Dominicana y Puerto Rico, tienen 4. Él dice que Puerto Rico, que Cuba tiene 80.
3: ¿80 qué?
1: 80 medallas olímpicas. ¿Y cuál es la gran vaina que tengan 300 medallas y no tengan libertad? Mi hermano, Cuba se lo está llevando. Oye, el diablo.
3: Al último que ganó una medalla en Cuba, y eso fue noticia, le dieron un media libre pan y un jamón.
1: No, di que.
3: Y otra cosa, no hay un cubano de esos deportistas que llega afuera de Cuba y no se quiera quedar.
1: Mira, ahora mismo hay una migración, no te voy a decir masiva, pero sí fuerte, a la República Dominicana, de cubanos que se están mudando a la República Dominicana.
3: Adiós.
1: Son profesionales algunos en diferentes áreas y están conociendo la cultura

0: Pero no obstante así, una ingeniera que vi que es influencer en las redes sociales dijo, no, la gente cree que aquí que la educación es gratis, eso no es gratis nada. Usted va a la escuela, ¿verdad? Y a la universidad, usted no tiene que pagar un peso, pero cuando te contrata el Estado,
1: te lo tiene que pagar.
0: Te quita todo. Entonces, ¿cómo venga a hablar de Cuba? Buen día.
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1: con Cuba.
3: Buenos días, caballeros.
1: Ay, ese sí sabe.
3: Yo te voy a hacer una pregunta. ¿De qué me sirve a mí que mi vecino vaya y gane 10 medallas de oro y yo no tenga ni siquiera media libra de arroz que darle a mi comida, a mi familia? ¿De qué me sirve a mí de que que vaya 100,000 medallas de oro el país? ¿Qué sé yo qué es esto? Y el pueblo entero muriéndose de hambre. Dime, ¿de qué le sirve?
1: De nada.
3: ¿De qué me sirve a mí de que haya medalla de oro y todo el pueblo parado haciendo una fila para conseguir media libra de café? O que el gobierno me diga, tú no más puedes beber una libra de café al mes. Tú no sabes que en Cuba todo es medido, que la gente tiene que colar café 2 y 3 veces. Oye lo que hace la gente en Cuba. Le dan una libra de café para el mes. Cuelan el café hoy. No botan la borra. Ellos la cuelan de nuevo.
1: Wow.
3: Ellos reciclan el café. ¿Tú me entiendes? ¿De qué me sirve a mí eso? Ahora, si Cuba es tan bueno, como yo te voy a hacer un favor, te voy a regalar el pasaje de ida. Tú me dices, yo te lo regalo, yo me hago responsable, Augusto G. demasiado se hace responsable a regalar el pasaje de ida a Quiqueló para Cuba, con una sola condición, que no regrese.
1: Que se quede allá, ajá.
3: Que no regrese. Yo se lo regalo el día que quiera, que me llame el que quiere regalar el pasaje para Cuba, que me avisa y yo se lo regalo.
0: Ahí está.
4: Mire, y te voy a decir algo. Según algunas anécdotas, cuando yo estaba jugando voleibol en los 90, por ahí, cuando esos grupos deportivos venían iban a la República Dominicana a intercambio, en los campamentos donde uno se quedaba durmiendo, esas personas, ellos no podían hablar con uno, ellos traían su seguridad, no podían hablar con uno. A veces yo pensaba, sería para que no le hablaran de quédate aquí o algo así. Ellos eran aparte del grupo, eran más en la cancha para jugar.
1: Prisioneros
4: automáticamente. Entonces yo te veo, ¿para qué el avance cuando tú no puedes comerte un helado?
0: Buen día.
4: En la mañana.
5: Hey, buenos días, mi gente. En la mañana por la Mega 94.9, los más duro en la mañana. Mira, Rocco, una pregunta. Si te dieran la oportunidad de tú refugiar en tu hogar a 10 cubanas, ¿tú lo harías?
1: Sí, claro.
5: ¿Tu esposa te lo va a permitir eso?
1: Claro, ¿no? Mi esposa es igual de humanitaria que yo.
5: Arranca para Cuba y busca 10.
1: No, pero que no, tú estás poniendo un ejemplo hipotético. 10 cubanos no, pero 10 cubanas
0: sí. Yo lo que creo que Héctor es un
1: sátrapa.
0: Un rastrero.
1: Sí.
4: Sí, es un rastrero.
0: ¿Cuál es la necesidad
4: de llamar, por
0: de
4: esa
0: llamar
4: vaina
0: para poner ese tema?
1: De exponer.
0: Yo no, de verdad que a veces yo no entiendo por qué él duró tanto tiempo estudiando para sacerdote.
1: No, y ayer.
0: Si él tiene la maldad en su corazón.
4: Es que se ve por qué no fue sacerdote.
0: Yo no entiendo por qué él es abogado si la ley le dice a él que la difamación y la injuria. Es penado, pero de verdad que yo no entiendo.
1: Pero lo que tú no entiendes, pues, Dios sabe lo que hace, por eso no llegó a ser sacerdote.
5: Yo ando buscando gente que se conviertan en sus judices.
4: Para que ustedes vean que Dios.
5: Para defenderlo después.
4: Mira, ¿no? Héctor, Dios cuida su casa que te echó a tiempo.
1: Claro.
5: No, él no me echó, yo me fui solo.
0: No, él te echó.
5: Al contrario, yo respeté la iglesia y dije,
1: ¿tú te imaginas a este maestro en la curia papal? Curia allá arriba.
5: Ahora, déjame decirte una cosa, Roque, no por dámela, si yo hubiese llegado al ministerio sacerdotal, tuviera en Roma, créeme.
0: Ahora, créeme, tú fueras uno de los sacerdotes.
1: No.
0: Que lo va de Tito y la iglesia.
5: No.
0: Que no lo dudes.
4: Tuviera en primera plana, es de Santiago.
5: No, pero perdónenme, señores. Por eso yo me fui, porque yo no aguantaba. Entonces,
4: titulares.
5: Respeté mucho la iglesia y preferí irme.
4: La arquidiócesis de Santiago.
0: No aguantaba el pasado, todavía no
4: aguanta. Acaba de sacar a Héctor Almanza.
5: Como yo no era de Santiago, no iba a pasar eso tampoco.
4: No, porque quién sabe si tú estabas en la arquidiócesis de Santiago.
5: La arquidiócesis de Santo Domingo.
4: Ah, no, pero tú...
5: Cuando yo recibí admiso a las Sagradas Órdenes, que fue de mano del señor cardenal, oye, yo sabía lo que estaba recibiendo. Y por eso
4: pobre cardenal, lo presenté.

0: No puedo con esta vaina. Déjame irme.
1: Vete,
0: Betty,
1: con Dios.
0: Antes de salir del aire, pregunta para ti.
1: Dile.
0: Si te mandan 10 cubanos, ¿tú no lo recibes en tu hogar?
1: Los únicos cubanos que yo recibo en mi casa son unos que hacen grandote así, que le echan de todo adentro.
2: Los panes cubanos.
3: El sándwich cubano.
2: Tú sabes que el sándwich cubano tiene una fama. Pero no es que es una cosa de que del otro mundo.
3: No, y lo más curioso es que en Cuba no hacen sándwich cubano.
2: No.
3: Eso lo inventaron en Miami.
2: Eso lo inventaron en Miami. Y fue como una necesidad, porque el sándwich cubano era para estos trabajadores que tenían largas horas de trabajo y tenían que comer no bien, sino mucho para poder aguantar. Y tenían ese pan, jamón, queso, y hacían un sándwich grande. Y por ahí fue la vuelta.
3: Más bueno que son, Jorge Chimi hace uno cubano, mira, el final.
2: Sí.
1: Yo no sé por qué entonces aquí los hamburgues y esas cosas.
2: ¿Qué?
3: Es que cada cual tiene su, porque Puerto Rico tiene la tripleta, usted tiene los chimis. Es más o menos igual.
1: Los chimis y lo otro que usted hizo el día. No.
2: Los riquitaki.
1: Los riquitaki, mi amor.
2: No. Son muy buenos los riquis, son muy buenos.
1: ¿Tú no has comido los riquis, mi amor?
2: Es final.
3: Ustedes son los mejores del mundo poniéndole nombre a la comida.
1: ¿Sabe qué yo hice esta semana pasada? Hot dog dominicano. Sí. A otro nivel.
3: ¿Cuál es la diferencia de un hot dog dominicano y un hot dog
1: americano?
3: Ajá.
1: El hot dog americano lo que es de lástima.
3: ¿Oh, sí?
1: Sí. Claro, usted agarra un pan sin pasarlo por ningún lado, lo abre.
3: ¿De dónde es el mejor hot dog? ¿De República?
1: De República Dominicana, nene. Porque tú haces así, mira, tú hierves, te doy la receta.
2: Sí, no puedo.
1: Usted hierve su repollito con su sazoncito, le echa, yo por ejemplo, le echo las salchichas ahí adentro un rato y después, ¿sabe qué hago ahora? Después que la saco del agua, lo pongo un ching en la freidora de aire un poquito para que se me ponga media...
3: ¿Tú sabes lo que no me gusta de los dos de ustedes? Que ustedes echan maíz.
1: Maíz, mi amor, yo le echo maíz, carne molida y también como un siro así de lo que hacen allá en Santiago.
2: Los dos son buenos.
1: Los mejores hot dos en el Cibao son el Licey al medio, que están antes de entrar para la Chiva, para allá.
3: Qué diversos somos, que pasamos de la curia papal a la gastronomía.
2: Entramos con el Salmo 21 en este boludo. Después, señores, esto es Mega 949 en la mañana. A ver qué dice Quique, que Quique mandó una nota ahí.
1: Politín.
2: Defendiéndose, Quique.
4: Buenos días, nuestro querido ingeniero Augusto Gelman, que se recuerde que hay un bloqueo inhumano de 60 años.
3: Un bloqueo.
4: Habla de eso también.
2: Pero Quique, estate tranquilo. Señores, no se despegue, queda mucho contenido.
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3: Buenos días, mi gente de la Mega 94.9, lo más fuerte. Señor Porte, bendiciones. Rocco, no aguantan nada. Betty, mi amor platónico. Bendiciones, mi gente, que tengas un excelente fin de semana cargado de energía positiva, pero sobre todo bendecido por el grande Papá Dios. Lo sigo escuchando.
4: Ahí está, gracias Ramón de León, un abrazo hermanito. Gracias por la sintonía. Virginia Silverio, saludos. Hola, ¿qué tal? David Perdomo, Elix Payero, Carmen Tavares, Guillermo. Le das un mensajito temprano.
5: Bendición, equipo, de parte de Naves.
4: ¡Hey, Guillermo, un abrazo! Guillermo, ¿esta es la hija de Guillermo? Saludos para la hija de Guillermo, que está por ahí, la bebé de Guillermo. También para Emma, la hija de nuestro hermano Héctor Almanza, rumbo a la escuela. Saludos para todos ellos. Gracias por el apoyo siempre y por la sintonía. Rocco.
6: Dímelo.
4: ¿Qué más tenemos en Q?
6: Tenemos varias noticias. Está caliente la situación con el sátrapa de Mandán y con la comunidad puertorriqueña. Los puertorriqueños están muy indignados luego de que, por una larga tradición a lo largo de la historia de la comunidad puertorriqueña en el Bronx y en Nueva York, Mandani dieron comunicado a través de su oficina como que ya esa tradición no iba a continuar. Y luego que sintió el kit de la comunidad puertorriqueña, porque no fue que canceló el festival puertorriqueño, fue que ellos tienen como un meet and greet por la mañana dentro de la casa. Entonces la oficina que está encargado de dar las noticias de ellos dijo que eso no iba a suceder otra vez. Sinceramente, él dice que fue un error de parte mía, que estudié la noticia, la ley y sé las intenciones de Mandani. Yo les voy a decir algo. Para nadie es un secreto que la comunidad puertorriqueña y la comunidad dominicana y nosotros los latinos son muchos creyentes de Cristo, son cristianos. Y estos musulmanes, estas personas musulmanas no quieren saber de los cristianos. Entonces ellos están tratando de meter su ideología islámica dentro de Nueva York, porque ya vimos cuando él tomó posesión, vimos cómo estaban las mezquitas, vimos cómo ellos andan regados en la calle, y dentro de estos festivales ellos nos ven a nosotros como con asquito. Entonces hay que tener mucha precaución con eso. Él dijo que fue un malentendido. Yo sé que no fue un malentendido, que sintió el kit de la comunidad puertorriqueña, donde es una gran población en el estado de Nueva York.
4: Mira, algunos dicen el daño ya está hecho. Sin embargo, muchos líderes comunitarios del Desaire ya está hecho. Dicen, uno de los cuestionamientos más recurrentes giró en torno a lo que muchos consideran un trato desigual hacia la comunidad puertorriqueña. Apenas semanas atrás, la alcaldía celebró un Gracie Mansion, la recepción oficial para la independencia de Grecia, manteniendo intacta una tradición similar para la comunidad grecoamericana. Yo apoyo al alcalde Mandani, pero en realidad hay un gran interrogante por parte de la comunidad que abrió las puertas a la comunidad latina en Nueva York hace 100 años, afirmó Ed García, conde editor del blog Welcome The Bronx. Según García, conde, la indignación que se ha reflejado en redes sociales va mucho más allá de la suspensión de un cóctel o una recepción protocolar. Detrás de esta decisión hay una pregunta que hasta ahora nadie de manera oficial puede responder. ¿Por qué se continúa con la tradición con otros grupos étnicos y con los boricuas no?, se preguntó el caballero. Pero de que le están dando seguimiento a Mandani, le están dando seguimiento, ¿no?
6: Y ahora mismo la comunidad dominicana es una población grande en la ciudad de Nueva York, pero para nadie es un secreto que la ciudad de Nueva York en los 80 y 90, quienes lideraban esa ciudad fue la comunidad puertorriqueña, donde dueños de bodega, dueños de building, hicieron una gran economía en los años 80 y 90. Una larga tradición, es una de las mejores paradas que hay aquí en los Estados Unidos, la parada puertorriqueña en el estado de Nueva York, y vemos como estas personas con otra ideología, con otras mentalidades, quieren como sacar ya las culturas que nosotros tenemos para inculcarlas de ellos. Es muy peligroso, porque vuelvo y lo repito, yo apoyo la libre expresión, yo apoyo la libertad de culto. Usted quiere creer lo que usted quiera creer, crea, pero imponerlo y ya como que meterlo a la fuerza, lo veo muy mal, de verdad. Realmente.
4: Muy forzoso. Sí, muy pero forzoso. Vamos a ver.
6: Están los boricuas botando fuego, pero eso es bueno porque son personas que votaron por él. Y eso es un tema muy controversial porque la gente está equivocada. La comunidad latina son personas conservadoras que han sido engañadas por estas personas de izquierda liberales.
4: Sí.
6: Con lo de la migración. Porque le han tocado lo de la migración, diciéndole no, que los republicanos son racistas, qué sé yo. Entonces se han ido con el amague, pero realmente la comunidad latina son personas conservadoras que creen en la familia tradicional, que creen en la iglesia y que creen en los valores familiares.
4: Mira, cuando regresemos, yo sé que mucha gente ahora está recibiendo llamadas.
6: Ajá.
4: De tanto del alcalde como de David Morales, el otro candidato. Sí. A la alcaldía, este joven. 27 años que tiene David, creo.
7: Sí, es jovencito. Sí, es jovencito.
4: Se ve un poco más mayor, quizás por el bigote y la barbita.
6: Está batido.
4: Se ve un poquito más mayor, pero yo sé que mucha gente ahora mismo está recibiendo llamadas.
6: Ajá.
4: Nos han llegado algunos mensajes donde, pues, sabe que el alcalde tiene un equipo de trabajo. Claro. Para llamar a los votantes de Rhode Island, en este caso de la ciudad de Providence, para hablarle de las cosas buenas que ha hecho el alcalde. Y de las ayudas que le ha dado. Y tú mencionas algo importante.
6: Ajá.
4: Que decías que el inmigrante, con el tema migración,
6: ¿después con el amague?
4: Se van con el amague. Una de esas llamadas les decían, sabes, mira, el alcalde está en contra de ICE, está en contra de aquello. Por una ideología X, usted no tiene que elegir a un candidato.
6: Claro que no.
4: ¿Por qué? Porque se van por ahí. Coño, pero es verdad, mira, el alcalde no está en contra de ICE, ni el gobernador, son gente que han apoyado. Está bien, eso está bien.
6: Está muy bien.
4: Eso está bien.
6: ¿Y el resto de la cosa?
4: Exacto, hay muchas cosas que tú sabes. Entonces, cuando regresemos, vamos a hacer una mini encuesta. Vamos a tomar 10 llamadas para la alcaldía.
6: Ajá.
4: Y 10 llamadas para la gobernación. ¿A quién usted elige? ¿Se queda el alcalde Breck Smiley o usted le da el chance a David Morales?
6: ¿O quiere un cambio?
4: No, por eso el cambio sería David Morales. Que es el candidato más,
6: pero,
4: que más se proyecta.
6: Pero dentro de esa encuesta le estás dando una solución, porque no, los dos son demócratas.
4: Pero es que aquí este es una ciudad demócrata.
6: Sí, pero también aquí hay republicanos.
4: Hay republicanos, pero la mayoría no va para ningún lado. Porque es que es una ciudad demócrata, o sea, la bandeja está muy inclinada hacia un lado. Aunque hayan candidatos de republicanos,
6: sí, hay candidatos.
4: No se lo van a dar. Entonces nos vamos con Elena, candidata a la gobernación, y con el gobernador McKee. Si ustedes entienden que el gobernador cumplió y hay que darle una segunda oportunidad, o si ustedes entienden que quieren ver una cara nueva, vamos a tomar 10 y 10 de cada uno. Si hay un empate, tomamos una más para que la gente decida cuál se queda.
6: Tú verás, lo estoy anticipando, van a llamar muchas personas pidiendo una tercera opción.
4: Vamos a ver qué es lo que es. 401-781-9490. 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
2: Esa es la mega línea, el 401-781-9490. Antes de iniciar con el debate y con la encuesta, a ver cómo está usted, si a usted lo llamaron ya los candidatos para que los elija a ellos. Vamos a escuchar estas dos notitas que tenemos aquí y luego le damos, ¿ok?
3: Saludos, muchachos. Nueva York, de verdad que está un problema con ese Mandani. Lo eligieron y ahora están quejándose. ¿Y tú sabes lo que está quiere hacer Mandani?
2: ¿Qué?
3: Hay una calle que tiene el nombre de uno de los grandes alcaldes que tuvo. Yo lo viví, Edward Koch. De verdad, judío, creo que era gay. Pero era tremendo alcalde. Él quiere eliminar el nombre de esa calle y poner otro. Incluso ayer estaba viendo un video de un taxista musulmán diciéndole al pasajero que iba a cancelar su viaje de Uber, y le decía a los gringos de que no, Mandani es el que está aquí en Nueva York, esto es nuestro y ustedes se me tienen que bajar aquí porque nosotros somos los que mandamos aquí ahora. Está horrible eso, está de verdad que, y eso no es nada, en otros estados está peor todavía, haciendo mezquitas y haciendo miles de llorando en las calles. Te digo a ti, que yo no sé cómo fue que permitieron entrar a toda esa gente, es una crapa por la mano. Wow, eso es horrible. Bueno, señores, cuídense mucho, fin de semana, ya tú sabes.
2: Ay, mi madre. Hello.
4: Buenos días, muchachos, bendiciones para ustedes. Yo prefiero que se quede Brett Smiling ahí, a pesar de que se lo comieron por lo de la última tormenta de nieve. Tú sabes que es su primer mandato y tal vez, tú me entiendes, él no tiene la experiencia necesaria, pero a este chamaquito yo lo veo muy hablando muy bonito, igual que Madani. Y yo lo sigo a él muy de cerca en las redes sociales y siempre lo veo metido con cierto grupo. Que se ve que son grupos también que no son muy agradables para el Estado. Si ustedes buscan su Instagram, ustedes se van a dar cuenta de eso. Y también él estaba hablando algo similar, que si hay se acerca a la corte, a las escuelas, dígase a oficinas federales, gubernamental, ellos lo van a demandar. Eso como que me pareció un poco exagerado, como que él estaba buscando como la aprobación del público latino. Pero no, yo prefiero a Brett Smiling ahí.
2: Ok, con esa nota de voz, Megabet y Rocco, abrimos esta encuesta. Ubícate por ahí, vamos a tomar 10 llamaditas en este bloque.
5: Decirle que solo son 10 llamadas y usted solamente dice el nombre, si se queda o si se queda
2: Smiling. Si prefiere a Smiling o a David Morales, ajá. Pero antes de empezar, abrir las líneas que ya están reventadas. Un poquito de los dos para que usted más o menos entienda. La carrera por la alcaldía en Providence en este 2026 se perfila principalmente entre David Morales y Brett Smiley, ambos demócratas, pero representan visiones muy distintas de la ciudad. Smiley, alcalde actual desde enero 2023, se presenta como un administrador con experiencia en gobierno y manejo presupuestario. Destaca proyectos de infraestructura, servicios municipales, estabilidad financiera, tiene una enorme ventaja económica en la campaña, con más de 1.3 millones disponibles en su comité político. Eso es muy importante en un aspirante que esté por ocupar un puesto, el dinero que tenga a mano. David Morales, representante estatal del Distrito 7, es uno de los políticos más jóvenes de Rhode Island. Se identifica con el ala progresista del Partido Demócrata. Su campaña se enfoca en viviendas asequibles, control de alquileres, transporte público, equidad económica y apoyo a trabajadores y familias de ingresos bajos y medios. En temas vivienda, Smiley prefiere aumentar ofertas de viviendas y desarrollo. David Morales favorece medidas para más agresivas como estabilización de renta. En los temas de impuestos, Smiley enfoque más moderado. David busca que grandes propietarios e instituciones aporten más, o sea, más impuestos para las empresas. En el transporte, Smiley dice mejoras graduales. David Morales, mayor inversión en RIPTA y transporte público. En temas de perfil político, demócrata moderado. David Morales, demócrata progresista de izquierda. En temas apoyo principal, Brett Smiley, sector empresarial y moderados. David Morales, jóvenes, inquilinos y movimiento progresista. Usted, en el día de hoy, ¿a quién elige de los dos? ¿Al actual alcalde Brett Smiley o al aspirante David Morales? Buenos días.
5: En la mañana.
6: Buenos días. Again.
2: Buen día.
6: Bueno, Morales.
2: David Morales dice esta llamadita. Buenos días.
5: En la mañana.
7: Hola, buen día, muchachos. Bueno, como no hay más opción, yo prefiero Smiley, no el comunista de Morales. Y para la gobernación prefiero a la mujer. Aunque es malísima, pero al menos tal vez resuelve lo del puente.
2: Ahí está, dice Smiley, ¿verdad? Dijo
5: sí, Smiley. Smiley, está empatado.
2: Está empatado 1-1, son 10 llamaditas en este bloque. Buenos días.
5: En la mañana.
8: Buen día, Smiley.
2: Smiley, dice ella. Hay dos candidatos más, Michelle English y Alan Waters, pero eso ninguno tan...
9: No tan
2: en sonido. Sí. Tú me entiendes, esa es la realidad. Por eso nos fuimos con Smiley y con David Morales. 401-781-9490. Mega Rocco, ¿qué tú opinas de esos dos candidatos?
9: Realmente, tú sabes que yo soy conservador, pero sí. si no tuviera otra opción, votara por Brett Smiley.
2: Ok, perfecto. Seguimos tomando llamaditas. Buenos días.
5: En la mañana.
8: Buenos días, la mujer de tu marido, con David Morales.
2: David Morales, dice la mujer de tu marido. Tenemos estos dos candidatos a la alcaldía. Ya usted ha visto el trabajo de Smiley en estos 4 años. No ha visto el de Morales, pero ¿cuál de los dos usted eligiera? Buen día.
5: En la mañana.
10: Muy buenos días. De nuevo yo, el mencionado Quique Ló. Me fui con David Morales.
9: Qué raro, David, no me lo sospeché.
2: David Morales, dice Quique Ló. Señores, esto está dividido, es la voz del pueblo. Al final, usted elige al candidato que usted entienda. Ya usted escuchó un poquito de los dos. ¿Quién parece más ventaja o más fuerte en el día de hoy? Bueno, Smiley tiene ventaja en dinero y estructura política.
9: Y un poquito más conservador que David Morales. David Morales realmente dieron un dato ahorita. Yo lo veo muy similar a Mandalio. Pero muy, muy similar.
2: Morales ha mostrado una fuerte movilización de base y cuenta con muchos más donantes individuales, además de respaldos progresistas destacados. Buenos días.
5: En la mañana.
11: Buenos días, bendiciones, Mario.
2: Buenos días. ¿Con cuál te fuiste?
11: Smiley. Smiley.
2: Ok, con Brett Smiley, el actual alcalde.
5: Empatados de nuevo.
2: ¿Cuántas van?
5: 6 llamadas. 3-3.
2: 6 llamadas, son 10 llamaditas. Para la comunidad hispana de Providence, muchos votantes latinos ven a Morales como una voz nueva y cercana a los barrios. Por otro lado, Smiley ha resaltado logros como el nombramiento de primer jefe de policía latino de Providence, Oscar Pérez, y mantiene apoyo entre sectores que priorizan la estabilidad administrativa. Si la elección fuera hoy, ¿por cuál de los dos usted votara? Buenos días.
5: En la mañana.
9: Sí, buenas.
7: Voy a volver a votar por
2: Brett
7: Smiley porque necesito
2: un
7: policía acostado frente a mi casa.
2: Okay. Ahí está. Hey, excelente chiste ese. Buen día.
5: En la mañana.
12: Buenos días, en la mañana. Feliz viernes.
2: Feliz viernes, hermano. ¿Cuál elegirías?
12: Oye, mejor un conocido que uno por conocer. Brett Smiley.
2: Brett Smiley. Seguimos reventada la línea. Buen día.
5: En la mañana.
13: Buenos días, Jeffrey, Betty.
5: Buenos días.
2: Y Armarillo.
13: Óyeme, yo me voy con Morales, me gusta que venga algo nuevo, cara nueva, para ver qué puede traer variante, ya el que está, puede estar desfasado ya.
2: Ok, perfecto, muchas gracias, Betty.
5: Tenemos 9 llamadas y la ventaja la lleva el actual alcalde Smiley.
2: 9, ¿cuánta está?
5: 5-4.
2: 5-4, esta pudiera empatar o simplemente definir. Buen día.
5: En la mañana.
7: La Mega
9: 94.9.
7: Vámonos con el
2: Brett Smiley. Bueno, vámonos con Brett Smiley. Ahí la llamada número 10.
5: Y ganó Smiley. 6 votos a favor. Morales muy cerquita con 4 votos. La gente, miren lo que está pasando. O sea,
2: percepción.
5: Mi percepción y mi análisis. David Morales, una persona cara fresca, sangre nueva en la política de Providence, pero ¿qué pasa? Tenemos un candidato fuerte porque tiene más experiencia política, está dentro ahora mismo de la alcaldía y sabemos también que no nos vamos a ser ciegos. Smiley también, aparte de lo de la nieve, ha sabido llevar algunas cosas de aquí de la ciudad y eso también le da una ventaja. La gente a veces no le gusta inventar mucho con la persona que no tienen una trayectoria política, como es el caso de David Morales, que me encanta escucharlo, pero en esta ocasión la gente va a optar por el que tenga más experiencia
9: realmente política. Yo veo a David Morales, vuelvo y lo repito, como un mandani. Él está promoviendo mucho el control de la renta, el cual es una decisión muy desacertada, porque tú no puedes oprimir a los landlords. Simplemente el que tiene, tú tienes dos o tres casas, te van a oprimir, tú vendes tu casa y tú te vas para otro estado y ya. Y cuando la gente no quiera comprar casa, ¿a quién le van a rentar? ¿Entiendes? Entonces, cuando tú también tiene una propuesta con lo de la RIFTA también. Entonces, ¿qué tú quieres? ¿Que las personas anden a pie? No, estimula la economía para que se
5: ponga. Este es el primer periodo de Smiley, ¿verdad? La gente también, lo dijiste el otro día, entiende que en cuatro años no es suficiente para una persona hacer lo que va a hacer por la ciudad y también una ventaja para él.
2: Ahora nos vamos con la segunda parte de esta encuesta. Ahora los candidatos a la gobernación, tenemos a dos principales, el actual gobernador, Dan McKee y Elena Fox. Pues se ha convertido en una carrera muy reñida en estos meses de campaña. ¿Quién es Elena Fox? Es una ex ejecutiva de CBS, fue candidata a gobernadora en el 2022, perdió por un margen muy estrecho frente a McKee. Basa su campaña en el costo de la vivienda, el costo de la vida, la economía y la necesidad de un nuevo liderazgo. ¿Quién es Dan McKee? Gobernador desde 2021, cuando sustituyó a Gina Raimondo, ganó las elecciones en el 2022 y busca la reelección. Defiende su gestión destacando inversiones en educación, infraestructura y desarrollo económico. ¿Qué dicen las encuestas? Las encuestas más recientes muestran una ventaja importante para Elena Fox. Encuesta Emerson del Canal 10 dice que Fox tiene un 40%, McKee un 20% y indecisos 37%. La encuesta de la Universidad de New Hampshire muestra a Fox con un 45%, a McKee con un 11% y 39% indecisos. Temas principales de la campaña, Elena: viviendas asequibles, costo de la vida, reforma gubernamental y cambio de liderazgo. Esos son los temas principales. McKee, el tema educación, desarrollo económico, infraestructura y continuidad de proyectos estatales. Usted, ¿cuál de los dos candidatos elige? ¿Al gobernador Dan McKee o a la candidata Elena? ¿Por cuál usted se va? Buenos días.
5: En la mañana.
7: Saludo de nuevo. Me voy con Elena. No es fácil, pero es mejor que el bueno para nada ese que tenemos ahora. A ver, ella resuelve lo del puente, como yo digo. Porque, coño, ya es demasiado.
2: Ahí está. Gracias, Perdomo. Dice Perdomo con Elena. Buenos días.
5: En la mañana.
14: Buenos días. Me voy con Elena nuevamente. Algo nuevo para este pueblo.
2: Buenos días. Gracias, hermano. Elena lleva dos. Elena Fox es una ex ejecutiva de CBS Health. Fue candidata en el 2022 y perdió contra McKee. Buen día.
5: En la mañana.
8: Buenos días. Me voy con Elena, la mujer de tu marido.
2: Ay, papá. Wow. Elena, señores. Elena 3, el gobernador actual, Dan McKee 0. Hasta ahora no ha entrado la primera llamadita para Dan McKee. Si hoy se celebra la primaria demócrata para gobernador de Rhode Island, Elena Fox sería la favorita según la mayoría de las encuestas. Sin embargo, todavía existe un alto porcentaje de votantes indecisos. Las elecciones parecen convertirse en un referéndum sobre la gestión de McKee, mientras Fox intenta prepararse como la alternativa para enfrentar los problemas de vivienda. ¡Buen día!
5: En la mañana.
15: Mire, mi hermano, yo voy con Dan McKee, porque aquí da más.
2: Dan McKee, dice él, buen día.
5: En la mañana.
15: Sí, buenos días, yo trabajamos juntos, yo voy por Elena.
2: Va por Elena. Wow. ¿Cuántas llamaditas llevamos, Beth?
5: Bueno, llevamos 5 llamadas, la ventaja de 4-1. O sea, Elena está a la delantera, Dan McKee, una sola llamada.
2: ¿Qué tú opinas, Rocco, de eso? ¿Cómo va la cosa?
9: Sinceramente, vuelvo y repito, yo soy una persona que voto republicano, pero para jugar, para participar,
2: sí.
9: Si me tocara votar por uno de los dos, obligatoriamente votara por Dan McKee, a pesar de que tengo emociones encontradas con lo del control de armas.
2: Buen día.
5: En la mañana.
16: Buen día, Elena.
2: Elena Pauls. Hasta ahora, ¿cuánta lleva Elena?
5: 5-1.
2: 5-1. Todavía esto puede quedar empatado. Con una, Elena ganaría la batalla.
9: No lo salva ni el vento de la Rosa de Guadalupe.
2: Tú sabes, tendrían que llamar 4 directos para Maki para empatar.
5: Sí.
2: O sea, tenía que... Buen día.
5: En la mañana.
17: Buenos días, si no es demagogia la propuesta de Elena, me fui con Elena.
2: Bueno, Elena gana este segundo debate. Ahí está, la mayoría de las personas que llamaron, las líneas están abiertas. Usted puede llamar y votar, elegir al candidato que usted prefiere. Por eso nosotros, gracias a Dios, no tenemos compromiso con nadie.
9: Claro.
2: Y esa es una ventaja de ser neutro, de usted no inclinarse.
5: Mira.
2: Aquí recibimos a todo el mundo, pero al final del día el pueblo es el que habla.
5: Mi evaluación aquí contra
2: el gobernador.
5: Con los gobernadores, el actual gobernador y Elena Fox, es la siguiente. Le está haciendo mucho daño al gobernador Dan McKee, lo del puente. También recuerden algo, muchas personas entienden que cosas que le pertenecen al Estado es la ciudad y viceversa. Ah. Hay muchas cosas que es de la ciudad y la gente se lo ha adjudicado al actual gobernador. Yo creo que en días anteriores que estuvo aquí se lo manifesté. Y le dije, cuando uno anda en política, uno tiene que cacarear su huevo para que la gente entienda las cosas que realmente tú estás haciendo y que el pueblo sepa qué le corresponde a la ciudad y qué le corresponde al Estado. Eso es lo que no va a su favor. El puente le ha hecho un hoyo y le hace falta un baño de pueblo a nuestro gobernador.
9: Tú sabes que me preocupa mucho que vi en la llamada que decían que quieren un cambio, quieren un cambio, quieren un cambio. Pero realmente cuando llegue el cambio, no es que esa muchacha va a entrar y al otro día el puente va a estar arreglado.
5: No, y señores...
9: El gobernador no ha arreglado ese puente, no porque no quiera.
5: Correcto. Recuerden lo que...
9: No es porque no quiera.
5: Recuerda lo que pasó con Trump y...
9: Y Biden.
5: Y la chica... con la
9: Kamala Harris.
5: Con Kamala.
9: Kamala Harris.
5: ¿Qué pasa? La gente decía, "No, ella va a ganar porque la gente quiere un cambio." La gente votó por lo que entendía menos malo, como tú dices.
9: Claro, porque
5: votó por Trump.
9: Claro.
5: Abarrotaron porque
9: gracias a Dios ganó Trump.
5: Y Donald Trump ganó y mira, ¿por qué? Porque a veces tú arrastras cosas de tu mismo partido, arrastras series de cosas que al final te hacen daño en tu carrera política.
2: Bueno, y ahí el pueblo habló a esta hora en la mañana. Se quedaría Smiley en su segundo mandato según el pueblo. Ojo, esto es una encuesta basada en lo que está ocurriendo ahora mismo, cómo opinión? Está la inclinación, muy cerrada la de Morales y Smiley, pero en la gobernación hay una inclinación muy, pero muy fuerte hacia Elena Fox.
5: ¿Se dio cuenta de algo? Coincidieron las dos encuestas con las llamadas también. Es que son termómetros, no te voy a decir que eso lo garantiza. Claro. Pero se ve la intención del voto.
9: Ahora, claro. Morales, yo sigo la campaña de Morales y tiene un marketing agresivo en las redes sociales.
5: Sí.
9: Ahí le está llevando la milla a Bruce Miley.
2: Le está dando durísimo. Señores, queda mucho contenido en la mañana. No se despegue. 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Mega Mezcla a esta hora. 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
1: Saludito para Jorge Jimmy, que está por ahí activo con nosotros tempranito en la mañana. Para Chocolate también activa a nivel de Mega 94.9 Rocco.
2: Claro que sí, Jeffrey Portemer. Y continúan las tensiones entre Estados Unidos e Irán. Trump advierte que si Irán mata a soldados estadounidenses, se desencadenará una acción militar, mientras Teherán critica duramente las demandas de los Estados Unidos. Vemos cómo esta guerra en estos momentos sigue prolongándose. Se han anunciado muchos altos al fuego, nada concreto. La Guardia Nacional de Irán dice que no tiene comunicación con los Estados Unidos. Los drones han cesado, los ataques han cesado, pero continúan los conflictos en el Medio Oriente. El estrecho de Hormuz sigue en un estatus inestable en estos momentos. No se sabe si los barcos estadounidenses pueden pasar, si no pueden pasar. China sigue pasando como le da la gana, Rusia sigue pasando como le da la gana. Sin embargo, vemos el problema más grande contra los Estados Unidos. Entonces ahí me surge la pregunta, Jeffrey Porte, donde ¿por qué es que los Estados Unidos estamos metidos en Irán? Y es por eso, ¿por qué los buques de China y Rusia pueden pasar libremente? Sin embargo, los de Estados Unidos tienen problemas. Vimos que minaron el estrecho de Hormuz. Después que los minaron, Estados Unidos atacó la infraestructura de Irán, el cual no pudieron retirar las minas, ya tuvieron que pedir ayuda. Y en estos momentos es una situación un poco incómoda. No hay noticias claras con el presidente Donald Trump. Un día dice que hay un alto al fuego, al otro día Israel ataca, al otro día dice que sí, que tienen un acuerdo de 15 pasos. Y es una situación muy inestable en estos momentos en el Medio Oriente, Jeffrey.
1: Bueno, vamos a ver en qué va a parar. Sigue el presidente con el tema este de la migración, el tema del estrecho de Hormuz, el tema de la gasolina.
2: Realmente yo no quiero caer en la teoría que dije los otros días de que todos lo están alargando hasta las elecciones de noviembre. Porque si llegan las elecciones de noviembre con una guerra en curso, hay una alta probabilidad de que el Partido Republicano gane. Porque así lo ha demostrado a lo largo de la historia. Ahora, si es una estrategia que el Partido Republicano está utilizando en estos momentos para alargar la guerra, una estrategia muy arriesgada, el cual nos está costando millones de dólares diarios con esta situación de la guerra.
1: Muy, muy fuerte todo lo que está pasando. Mira, en otro ámbito, la Policía Estatal de Rhode Island anunció 8 arrestos tras una investigación de la Unidad de Víctimas Especiales relacionadas con la presunta trata y explotación de una menor de 14 años. Wow. Los cargos incluyen trata sexual infantil, agresión sexual, delitos relacionados con drogas. Las autoridades no descartan arrestos adicionales, ya que los investigadores continúan revisando las pruebas. Los 8 acusados identificados por la Policía Estatal de Rhode Island en la investigación se tratan de trata fueron José M. Martínez, 42 años, José M. Martínez Jr., 21 años, Nicolás Ortiz, 25, Joseph Teixeira, 35, Luis E. Maldonado, 40 años, Robert J. Silva, 38, Ángel M. Rivera, 29, José L. Torres, 33. Se le están dando seguimientos. Estos casos suelen ampliarse tras el análisis de pruebas digitales, documentos que vale la pena solicitar, documentos de acusación, expedientes judiciales, declaración juradas para órdenes de registro, participación de los servicios de protección. Muy lamentable que estas cosas estén pasando en nuestro estado.
2: Mira, y enlazando esa noticia que tú acabas de dar, hay una noticia muy indignante ahora mismo en España. Hay indignación en España. Ay, sí. Por un libro infantil que pide a los niños tomarse una foto de su primera, adivina qué, Megabetti, de su primera eyaculación.
1: Oigan,
2: entonces eso. Ponen el libro infantil con dibujos de penes de niños.
1: Sí.
2: Míralo ahí, con dibujos de penes de niños. España es un caso ahora mismo que se ha ido demasiado de extremo a la izquierda. Entonces queremos inculcarle esta ideología a los niños. Míralo ahí, no te miento, mira la foto.
1: Claro.
2: O sea, eso no ni para un adulto ese libro es un libro que debería leer un adulto, un libro seno, un libro de educación sexual dirigido a niños, adolescentes que han generado una fuerte controversia en España luego de que conocidos formas de partes de catálogo de bibliotecas instituyeran a los niños a incitar a tomarse una foto de su miembro en la primera eyaculación que tuvieran. Entonces, yo analizo esto nada más solamente la mente de un depravado sexual, claro, de un pedófilo, de un sátrapa, haría una cosa así para ponerlo en las escuelas. Yo me imagino que con la única intención de luego obtener esas fotos.
3: Venga, a ver. Pero mira, en los títulos que están dentro, uh-huh, hay uno que dice, acepta a tu miembro tal y como es. Ajá. Es muy lindo. Acéptalo como es. Y mira que de cómo es. O sea, explica cómo es. Entonces yo te voy a decir algo a ti. Por eso es que yo digo que Jesucristo no va a llegar ahora. Porque qué vergüenza. Nosotros damos vergüenza a muchas veces. Bueno, España ahora mismo da vergüenza. Porque entonces, yo te voy a decir algo, los niños comienzan a descubrir a temprana edad las cosas físicas, sus partes físicas, pero el niño tiene que llevar una secuencia de aprendizaje.
2: Vivir su etapa de
3: vivir
2: niño.
3: Vivir sus etapas, que el niño, porque nosotros cuando sabíamos algo, o sea, mi tiempo no es el mismo de ustedes, uno se reservaba muchas cosas, pero en la escuela uno la comentaba con, tú sabes esto, tú sabes lo otro. Pero ¿qué pasa? Vivimos en una época donde los padres y los hijos conversan y hay unos tipos de conversación que la puedo sostener con mi hija, con mi hijo, pero entonces, señores, yo siempre me fui adelante con los hijos míos para que nadie le hiciera algunos comentarios que ellos no entendieran. Okay. ¿Tú entiendes? Que no entendieran. Y yo se lo explicaba porque mi mamá es más conservadora en ese aspecto. Entonces, yo trataba de manejar esa parte. Ahora bien, señores, mira, cuando comenzaron en las escuelas a hablar de lo que, del embarazo, de todo lo que conllevaba a llegar ahí, ajá, cómo te embarazas, todo eso, fue una revolución, porque los niños no tenían la tecnología que tienen ahora, porque si tú le sueltas el celular a un niño, él va a buscar lo que le entienda.
2: Y va a aparecer lo que es.
3: Y va a aparecer, porque mira, yo, por ejemplo, tú quieres ver cualquier cirugía y tú le escribes ahí y YouTube te la pone. Quieres saber cualquier cosa y YouTube te la pone. La inteligencia artificial también. Entonces, yo te voy a decir algo. Cosas así es que deben de ser penadas por la ley.
2: Pero la pregunta mía es, ¿con qué intenciones ponen este material a disposición de los
3: porque
2: niños?
3: Entonces,
2: ¿con oye, qué, cuáles son las intenciones, ajá, detrás de esto?
3: Jeffrey, ahí nada más se está hablando de la parte del varón. O sea, del varón. Entonces, ajá, ¿el varón se lo vaya a mostrar a la niña?
1: Sí, oye. La polémica surgió principalmente por algunas actividades incluidas en el manual, entre ellas la propuesta de que los menores escriban sobre su primera eyaculación, describan cómo la vivieron y además incorporen imágenes relacionadas con ese momento y su eventual celebración. El libro también plantea la posibilidad de compartir esa experiencia con familiares o amigos.
2: ¿Sabes? O sea, tú estás incitando a los niños a que proporcionen material pornográfico infantil. Claro.
1: Por ejemplo, sí, por ejemplo, es lo que dice ahí, en arroz, habichuela y carne, en tortilla, en hot dog, en arepa venezolana, que el niño llame al tío, tío, ven que me jalé el ganso y me pasó esto, esto y esto.
2: O al maestro.
1: Porque dice familiar y amigo. Oh,
3: mamá, ven a ver.
1: Algo tan íntimo como... Yo creo que en España va a caer una bomba. Porque España está muy promiscuo.
3: Sí.
1: Los españoles, a través de la historia, han estado muy promiscuos y entienden que se vale todo y que a ellos hay que aceptarle todo y que para allí y para acá los españoles están jodíes. Esa es la verdad, esa es la realidad. El que hizo este libro y lo que imprimieron este libro tienen que caer preso ahora mismo.
2: Yo digo que son personas, son pedófilos. Hace mucho tiempo atrás lo dije, que la ideología de género traía eso escondido. Agustín Laje viene promulgando ese mensaje de hace muchos años atrás. He leído muchos libros de Agustín Laje y él viene diciendo que primero nos iban a imponer la ideología de género, que tú no eras ni hombre ni mujer, que ser trans era... Eso estaba bien, y que luego el próximo paso era insertar la pedofilia dentro de la sociedad. Ya estamos viendo los primeros inicios, porque claramente esto no apunta a más ningún otro lado que ahora, pornografía infantil y pedofilia por donde quiera que tú ahora, lo mires.
3: También, ahora sí, porque voy a defender una cosa. Ajá. Los rateros son los papás. Porque si un hijo mío me llega a mi casa, yo ahora en este tiempo, en esta modernidad que estamos, porque en estos tiempos nosotros no se usaba eso. Eso era todavía, eso es muy íntimo de cada quien. Ajá. Porque, ¿verdad? Vamos a hablar de la rabichuela. Llega a mi casa así, yo no le digo nada al muchacho. Yo agarro un bate, llamo a la policía para que me agarre presa cuando yo salga y acabo con todo ahí.
2: ¿Te van a meter presa?
3: Que me metan presa.
2: A mí no sabes, porque en España es un país donde si un ladrón se mete a tu casa a robarte y tú agredes al ladrón, a ti te meten a la cárcel. Sí. Lo voy a repetir porque no me lo creo. Yo lo estoy diciendo, no me lo creo. Si un ladrón entra a tu casa a robarte y tú te defiendes contra ese ladrón, a ti que te estás defendiendo en tu casa, a ti te meten a la cárcel. No puedes defenderte.
3: Mira, incluso si tú tratas de buscar la información en la inteligencia artificial de ese libro, tú sabes que automáticamente tú pones niños. Ajá. Te mando un letrero rojo.
2: De una vez.
3: Entonces yo te voy a decir una cosa. Para mí, Betina, el que escribió el libro tiene un gran problema de sexualidad con los niños.
2: El que escribió el libro, el que aprobó la ley y que lo llevó a la escuela. Mundo.
3: Ahí
2: a la
3: hay biblioteca. Un lío de ratreros, que esos son ratreros.
2: Ahí hay una red de estas personas que les gustan los niños. Eso no apunta más a ningún otro lado.
1: No. Ahora, lo que hicieron...
3: ¿Usted vio la hoja?
1: Yo que lo mandé. Ah. Lo que hicieron...
3: Mándamelo.
1: Lo que hicieron una diligencia fue Christine Mondi y su esposo Jeremy. Fueron condenados a cadena perpetua por asesinar a Charles Parker, un delincuente sexual registrado, y a su esposa en Carolina del Sur. En el 2013, la pareja fingió una falla mecánica frente a la casa de estos dos caballeros, digo caballeros, pero es una mujer y un hombre, a la casa, y atacaron a las víctimas. Durante el crimen, Jeremy le disparó y Christine los degolló. Tras la sentencia, ella declaró que no se arrepentía, afirmando que el día que matamos a ese pedófilo fue el mejor día de mi vida. La pareja era parte de un grupo supremacista blanco, lamentó no haber tenido tiempo para matar a más personas y se besaron frente al jurado. Estos dos caballeros, Christine y Jeremy, pues odiaban y odian a los pedófilos y se pararon frente a la casa de estos depredadores sexuales.
2: Los cazaron.
1: Y los cazaron. Obviamente, la ley te dice que eso no está bien, que la ley haga su trabajo, y si ellos estaban ahí, afuera viviendo, es porque tenían su marca y las autoridades iban a hacer lo que tenían que hacer.
3: Mira, tú leíste abajo, la verdad, quien publicó el libro.
1: Volviendo al libro.
3: Ajá. Y también quien hizo la ilustración, ¿verdad?
2: No.
3: Lea, se trata de el manual, no puedo decir el nombre. Una publicación de la editorial escrita por la psicóloga Ana Salvia e ilustrado por Cristina Torrón, que buscan abordar sin tabúes temas relacionados con el desarrollo sexual masculino. Le doy una golpía que mañana todavía está ya haciendo una operación para sacarle el puño de la boca. Ahora, seguro
2: tú,
3: que
2: Mira lo que tú dices, Megabeth, y ahora yo voy a enlazar esas expresiones tuyas con la noticia que dio Jeffrey. O sea, Jeffrey dio una noticia donde dos personas, supremacistas blancos, que no apoyó el supremacismo blanco, pero que cazaron a dos pedófilos, que estaban libres por cualquier razón. Ahora, dentro del marco del juicio de un ser humano normal, ¿esas personas hicieron algo malo, hicieron algo bien?
3: Es que mira, te voy a decir una cosa. No hay cárcel, años en la cárcel, que te devuelva a ti un hijo construido después que un niño lo rompen de esa forma. Porque entonces tú tienes un adulto roto para toda la vida. Entonces yo digo, mire, el que le hace un daño a un niño no merece estar vivo.
1: Vamos para la calle, reventada la línea. Buen día.
3: En la mañana.
4: Después de escuchar lo que ustedes están hablando, yo tengo una pregunta para el Raccoon. El que se va para Colombia. Yo le quiero hacer una pregunta a él. Porque él apoya toda esta cosa, porque él es woke. Hey. Yo quisiera saber, tú como hombre, ¿para qué te...? Yo te digo la verdad, nada más de pensarlo eso, que alguien le diga a un menor que se grave haciendo algo así. Porque realmente, ¿hasta dónde te vamos a llegar? Porque yo te digo la verdad, está bien, todito lo hicimos cuando éramos jóvenes. ¿Pero qué yo voy a hacer ahora ya como adulto, yo viendo un video de un niño haciendo una cosa así?
3: Pero que será tu intimidad, o sea, la intimidad de los jóvenes.
4: Pero voy, te repito, todo niño lo hace. Eso es normal en nosotros los varones. Y salte de las hembras, no sé, pues yo no era hembra.
1: Pero ¿cuál es la necesidad de esas dos escritoras de que documenten esto, tírense fotos y péguenlo como si fuera
3: un proyecto? Recorta y pega la sílaba.
1: Y dime qué, sentiste, pues loca que están esas mujeres.
4: Entonces yo
3: loca porque la...
4: Yo quisiera que gente como Kike, como el racún, ¿cómo que se llama el racún? Ayúdame, Jeffy.
1: Yo no sé quién es el racún.
4: Aquí yo le digo racún, el que se va para Colombia a buscar mujeres. Ayúdame, Rocco.
1: Ese mismo.
2: Ah, no me acuerdo.
4: Sí. Bueno, el mismo ese que vive llamando, que es woke. Ah. Yo quiero saber, esa gente que son woke, que me expliquen a mí en qué, para qué les sirve a ellos y por qué ellos quieren ver una cosa así. Porque yo te digo la verdad, yo no quiero hacer una cosa, yo no quisiera ver una cosa así. Lo último que yo quisiera ver es que yo encontré un video de mi hijo haciendo una cosa así.
1: Es una batalla, está bien, Augusto, déjalo ahí. Mira, la línea reventada a esta hora en la mañana. Buen día.
3: En la mañana.
5: Buenos días.
1: Buen día, adelante.
5: Qué lamentable la noticia que dio Jeffrey Porte de esa gente que metieron presa. Qué lamentable que no se llevaron por lo menos 300, 400 más.
2: Ya lo saben.
5: Señores, si ustedes piensan que eso es menos común de lo debido, pero yo me puse a buscar en internet. Y cuando viene a ver que vive arriba de la casa tuya, está fichado por eso.
1: Sí, hay muchos.
5: Yo
1: mucho.
5: Me puse a buscar por abuso, por cosas, pornografía infantil. A la página, uno puede entrar a la página y buscarlo en su área y eso.
1: Sí.
5: Y tú sabes que hay que registrarlo. Incluso hay un señor que se mudó de aquí a Massachusetts y lo metieron preso porque se mudó y no dijo que se iba a mudar. Uh-huh. Pero una persona, un error, ¿tú sabes qué es un error para mí?
2: Okay.
5: Que te pongan un ticket por tu volarte un stop, o volarte la luz roja, o cualquier cosa así. Pero tú me vas a decir a mí que es un error tú agarrar y abusar de un niño.
2: No, eso no es error.
5: Tiene tiempo pensando eso, papá. Tiene tiempo. A mí no, nadie es un error. Ya, usted lo hizo primera vez que 600 años. Lo que pasa es que la justicia le conviene aquí hasta que no se lo hacen a un hijo de un juez. ¿Tú entiendes? Mira qué sé yo qué. Y lo de España también, de lo que dice Roque. Ay, también tú tienes una casa en España y se te pudo una gente, para tú saques a esa gente, mejor regálasela.
2: Los ocupa.
5: Duró una semana ya la casa de
2: ellos. Ya lo son.
1: Ahí está. Gracias, hermano, a esta hora en la mañana. Buen día.
3: En la mañana.
1: Hello.
6: Yes. Hello.
2: No, ¿qué fue?
6: Buen día.
2: Buen día.
6: Adelante. Gracias a Dios, el ingeniero de este lado, que hoy fue que ustedes tocaron ese tema. Yo leí la noticia ayer. Y las cosas que yo tenía para decir, iban a cerrar en mis obras, con todo y propio lo iban a cerrar. Porque yo tengo una indignación y un dolor, porque qué mente retorcida. Coño, ¿puedes tú pensar una cosa así, que tú vas a venir a un niño, y ese libro está para niños de 5 a 7 años? ¿Cómo va a ser que tú me vas a poner un muchachito de esa edad a hacer ese tipo de atrocidades, de asquerosidades? Porque ya no son... yo no sé ni cómo decirlo, porque es que es algo que tú te pones a pensarlo y no tiene ningún sentido. Jeffrey,
1: sí.
6: En tu infancia, ¿cuántas veces en la escuela te dijeron, déjame ver tu partecita, tu primera eyaculación?
2: No,
6: ¿cuántas veces en la vida? ¿En qué eso nos va? Yo quiero saber, ¿en qué nos va a aportar como sociedad una asquerosidad de esa magnitud? Entonces, todo esto se relaciona con lo que estábamos comentando ayer, con la ideología de género, con el que no sé qué, no sé cuánto. ¿A qué va eso? Que las personas que están ahora, lamentablemente, no sé qué es lo que está pasando, yo estoy con Betty, yo debería venir hoy y llevarlo a todito, hoy, ahora mismo, llevarlo hoy, pero con la emisora para seguir escuchándolo allá.
2: Gracias por escucharme.
3: Gracias.
6: Y óyeme, escúchame. Y es una cosa de que tú tienes hijos, tú tienes hermanos, tú tienes primos, tú tienes sobrinos, y esos muchachitos van para la escuela, quiere enseñar su partecita. Entonces, ¿dónde radica todo esto? En que, porque yo soy ingeniero, le digo a Jeffrey, no, la casa tuya no necesita tanta columna, necesita dos columnas nada más. Uh-huh. Y por eso tú te vas a llevar. Tienes que tener la lógica. ¿Me entiendes? Entonces, es algo de que toda esa gente con la mente retorcida que está en el poder van a hacer que la sociedad que va en curso no sea algo que sirva para el mañana. Lo dejo ahí, que ya yo no puedo. Oh, mira, yo tengo una indignación que yo quiero agarrar para España, agarrar a su hijo de la.
1: Ey, ¿sí? Está bien, déjalo ahí.
3: De momento también le dan el premio Nobel a la literatura infantil.
1: No, mira, no lo dudes. Mira, no es por asustarlos, ni mucho menos, pero ustedes entran a la página del estado de Rhode Island. Ay, Rhode Island Sex Offender, el registro. Usted pone ahí la dirección de su calle y le va a dar en un rango todos los que están registrados y los diferentes niveles, las fechas de condena y todo eso. Y usted se va a sorprender con la cantidad de personas que están acusados en algún momento, pues, de ofender de manera sexual a personas o a niños. No necesariamente tienen que ser a niños, sí, específicamente.
2: Son
1: sex offenders. Pueden ofender a una mujer, tú sabes, lo que sea. Usted se sorprendería con la cantidad de personas que hay en su zona. Mira, tenemos que irnos a una pequeñita pausa. Nos queda una hora completita. No se despegue ni un segundo. 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
1: Hey, de regreso de este lado, 9 minutos, avanzando la mañana, señores, de este viernes, Mega Weekend, fin de semana. Muchas actividades la gente haciendo este fin de semana, ya que las temperaturas estarán sabrosas, estarán ricas y estarán deliciosas. Así que ya usted sabe, a disfrutar de las actividades para que usted disfrute de muchas cositas buenas en este fin de semana. Miren, dentro de las notas curiosas del día, la apuesta de OneX pasa por las manos de los robots que contarán con 22 grados de libertad adicionales, tendones silenciosos y una IA entrenada para resolver pequeñas tareas de la vida cotidiana. Cuesta $20,000 y se agotó en 5 días. El robot humanoide que busca revolucionar las tareas de cuidado y del hogar. Este robot, el OneX, pues está diseñado para ayudarte en la casa a hacer algunas actividades, a limpiar, a barrer, a trapear. Si tú le dices, dame la cocina, dame el café, va y te lo busca la taza y te lo lleva. Lleva la ropa al laundry. Y por ahí María se fue. Un robot humanoide.
2: Jeffrey, yo te voy a hacer una pregunta. Tú sabes que los seres humanos somos personas afectivas, que nos encariñamos con las cosas. Entonces, pongo un ejemplo hipotético. Nosotros tenemos un robot que lleva 5 años trabajando con nosotros. Cuando ese robot se dañe, ¿uno se pondrá triste?
1: Lamentablemente.
2: Piénsalo.
1: El ser humano, ajá, imagínate tú, el ser humano es tan especial que hasta un celular que tenga más de 3 años.
2: Cosas inertes, uno le coge cariño.
3: Es parte de uno.
1: Le coge cariño, está, yo no me voy a botar.
2: Imagínate un robot que tenga fisiología humana.
3: Imagínate tú que tú te vas a mudar de una casa que ya tú tienes 4 años viviendo en ella. Tú como que sientes como esa conexión con tu templo, esa casa. Y también uno es que uno se apega a todo.
1: Mira,
2: el tráter.
1: Una de las primeras mascotas virtuales que tuvo el ser humano fue el Tamagotchi.
2: Ya lo sabes.
1: ¿Tú te acuerdas del Tamagotchi?
2: Yo maté muchos Tamagotchi.
1: Era como un animal, era como un bipercito.
2: Como un huevito así.
1: Ajá, como un huevito que tenía un perrito o un gatito, qué sé yo. Era algo que tenía. Y tú tenías que darle hora específica comida y llevarlo al baño, comida, claro, y dormir.
3: Y bañarlo.
1: Entonces, si tú no estabas en la hora adecuada, se moría y tenías que empezar de cero.
2: El día que lloraste por un Tamagotchi.
1: No.
3: El mío estaba moribundo una vez, la mía, porque era...
1: Desde ahí empieza al ser humano, o desde antes, quizás hay otras cosas que yo no recuerde, pero desde ahí empieza. Entonces, imagínate tú un robot humanoide, ajá, como decías tú, con las facciones humanas. Obviamente que llega un punto que tú te dices, pero ven acá, ¿qué pasó con fulano? Vamos a arreglarlo.
2: Que le va por el nombre, tarde o temprano le va por el nombre. Va a ser un miembro de la familia.
1: Pero está la gente amarrada a ChatGPT. O sea, ponen el celular y empiezan a hablar con ChatGPT.
3: Mi amiga.
2: Personal,
1: de verdad. Claro, no, porque desde que tú agarras, por ejemplo, y empieza aquí ahora mismo y tú le das, dime, chat, ¿cómo tú estás?
4: Hey, Jeffrey, todo bien de este lado. ¿Y tú? ¿Cómo te sientes hoy? Todo... ¿Listo para lo que sea que traiga el día?
1: Sí, cuéntame. Sí, estoy bien aquí, tranquilo en la emisora con Rocco y con Betty. Cuéntame, dime algunas noticias internacionales de acontecimientos que estén pasando hoy viernes 6 de junio 2026.
4: Está pensando. Hoy viernes 6 de junio de 2026, en el ámbito internacional, se destaca que la Unión Europea aprobó nuevas sanciones económicas contra Rusia. Mientras tanto, en América Latina, Chile enfrenta una ola de protestas por reformas educativas. Y en el ámbito global, la Organización Mundial de la Salud emitió una alerta sobre un brote de virus en Asia que están monitoreando de cerca. Esos son algunos de los temas clave del día.
2: Pregúntale al robot.
1: Ok, háblame de este robot, el OneX, que cuesta $20,000 y se agotó en 5 días. Este robot humanoide que busca revolucionar las tareas del cuidado y del hogar. ¿Tú entiendes que un robot en la casa es bueno con inteligencia artificial?
4: Bueno, Un robot así puede ser una herramienta poderosa si está bien diseñado y seguro. Puede ayudar en tareas repetitivas o de cuidado, pero al final no reemplaza la conexión humana. La clave es que se use como complemento, no como sustituto. Y que seamos conscientes de los límites éticos, emocionales y de privacidad. Pero es una señal de que el futuro ya está aquí.
1: Así es, gracias chat. Hablamos ahorita. Termina con una frase emotiva en el día de hoy, por favor.
4: Claro que sí, Jeffrey. Hoy recuerda que cada esfuerzo que haces es una inversión en tu futuro. Confía en ti y sigue adelante, porque lo mejor está siempre por venir. Un abrazo fuerte y seguimos en contacto.
1: Muchas gracias, chat. Ese es de la mía personal, Chachi. Ahí viene Betty con el de ella ahora.
3: Hola, Chachi, ¿cómo estás?
5: Hola, estoy muy bien, gracias por preguntar. ¿Y tú qué tal? ¿Cómo va tu día hoy?
3: Ahí, tú sabes, media down.
5: Te entiendo, hay días así. Pero bueno, aquí estoy si necesitas un empujoncito o simplemente charlar un poco.
3: Chachi, yo quiero hacerte una pregunta. ¿Qué te opinas de Rocco y Jeffrey?
5: Bueno, sin conocerte toda la historia de ellos, no te voy a inventar nada. Pero si te refieres a una pareja o a dos personas que tú conoces...
3: Lo de la emisora Mega en la mañana, el Rocco y Jeffrey Portes.
5: Ah, claro. Si estamos hablando de ellos como colegas de la radio, te diría que es un combo divertido, ¿no? Rocco tiene su chispa y Jeffrey siempre le mete ese toque polémico. La gente llama y se entretiene, que es lo que importa.
3: Gracias, Chachi, que tenga buen día.
2: Esto no se sabe dónde vayas a parar.
1: ¡Ay, Dios mío!
3: Yo estaba asustada. Sí. Yo estaba asustada ahora.
6: Era Tamaguchi, Esteban Dai. Diablo, qué tiempo es.
3: Oíste, yo estaba asustada.
1: ¿Por qué?
3: Que ya no me saltó con la conversación de anoche.
1: ¿Cuál?
3: No. Ya me ha dicho, Betty.
2: ¿Tú sabes lo que pasa? Que cada vez que tú abres un chat es una conversación nueva.
1: Claro.
3: Sí, pero mire, el otro día yo le mandé un capture a Jeffrey.
1: Sí.
3: Que yo le estaba haciendo preguntas y Jeffrey me dijo, pues pregúntale, mira, te definió tal y como tú eres. Y definió también las características de Jeffrey. Mm. Es decir, Jeffrey es más serio, más...
2: ¿Qué tú le has contado de mí?
3: Nada, es que ella te escucha todos los días.
1: Ay, buen día.
3: En la mañana.
6: Buenos días. La verdad, la fruta light de Providence.
3: Hola, Fruta Light.
6: Hola, la niña de la voz más linda de Providence.
3: Ay, gracias, mi corazón.
2: ¿Por qué a ti te dicen Fruta Light?
6: Porque yo soy light y vendo fruta.
2: ¿Tú eres la competencia de Magua?
6: Exactamente.
2: Ay, mi madre, yo sé quién tú eres, charlatán. Yo sé quién tú eres. Magua te está buscando, ¿oíste?
6: No,
2: negativo,
6: yo lo vi ayer, lo
2: tiene
6: que buscar, yo lo busco a él.
2: Bueno. Ay, le voy a mandar ese corte a Magua.
6: Mándale ese cortecito para que tú veas.
2: Le voy a mandar ese corte a Magua.
6: ¿Para qué llamas para acá de una vez?
2: Magua es, tú no puedes vender fruta aquí, Magua es que controla Providence, ¿oíste?
6: Negativo, yo fui el primero que era, que se
2: sueño en Providence. No, Magua es una institución aquí vendiendo fruta, bueno.
6: Negativo, la fruta light, ese es un nombre artístico, Fruta Light. Oye. Es una mujer light, lo tome también.
2: Gracias, Fruta Light, por escucharnos.
1: Felicidades, gracias, hermanito.
2: Fruta Light.
1: Ay, Dios mío. Tú sabes que hay una dinámica muy chistosa en las redes sociales. Antes de pasar con Betty, que tiene un tema muy interesante. Y soltamos un poquito la tecnología, porque la tecnología nos va a matar a todos, nos va a arropar. Buen día.
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7: Ahora pensando uno aquí que viene el Día de los Padres y es y pasó el Día de las Madres. Siempre uno, las mujeres, uno le hace su regalo bien grande, bien llamativo. Bueno, ¿tú entiendes por qué? Porque uno siempre a las madres y más a las mujeres. Más bien a las mujeres. Uno siempre a su esposa, uno trata de hacerle su regalo. ¿Tú me entiendes? Pero nosotros los hombres somos más conformistas. Pues, las mujeres vienen, nos regalan cualquier cosa, un detalle, nos conformamos, pero siempre con algo sencillo. Nosotros nos conformamos solo con el chiquito. Con el chiquito, fácil.
2: ¿Oh, sí?
7: Somos más conformistas. Entonces, para el Día de los Padres ahora, tú ves, las mujeres no tienen que hacer esos regalos grandes. Nosotros somos sencillos, no como ustedes, porque ustedes exigen mucho.
3: Ya sé lo que te vamos a regalar a ti.
7: ¿Chiquito?
3: Una tijera de la de cortar árboles.
2: ¿Por qué tú eres así?
3: ¿De para que él pude?
7: Ah, también para...
3: Para podar árboles.
7: Y eso. Sí. Pero más sencillo todavía, porque eso nos cuesta trabajo a nosotros. ¿Me entiendes? Pero sencillo, nosotros nos conformamos con el chiquito.
1: Está bien, déjalo ahí. Sádico, siempre hay un sádico.
3: Sí, eso es una enfermedad.
1: En todo el grupo. Mira, volviendo al tema.
2: En este grupo.
1: Cuando una madre espera trillizos, siempre dice felicidades, son tres, le dice el doctor.
2: Ajá.
1: ¿Cómo se van a llamar? Y algunas respuestas sorprendieron a los médicos y fue muy, muy jocoso. Bueno, bonito y barato.
2: Tim Marín.
1: Sí, son tres. Piedra, papel o tijera.
2: Uno, dos, tres.
1: Mayo, ketchup y mostaza.
2: Velo ahí.
1: Pasado, presente y futuro.
3: Fe, esperanza y caridad. Chin,
1: champú, Like, comenta y comparte. Líquido, sólido y gaseoso.
3: Oye.
1: Sol, playa y arena. Seno, coseno y tangente.
2: Bueno.
1: Viernes, sábado y domingo.
3: Ese me gustó.
1: Mínimo, común, múltiplo.
3: Ambiente.
1: Unidad, decena y centena. Humberto, dosberto y tresberto. Amor, dinero y salud. Esos son algunos de los nombres que le pusieran a los nombres. Y mira, mira qué cosa. En la vida siempre hay cosas como de tres.
2: Ah.
1: ¿Es verdad?
2: Sí, eso es bueno.
1: Es bueno, o sea, como...
2: El tres es un número cabalístico.
1: ¿Cómo así?
2: No, el tres es un número cabalístico. Ustedes los cristianos creen en la Trinidad.
1: Claro.
3: Sí, ¿Y tú que te reíste, algo te acordó el 3?
2: El 3, claro. Todo entre 3 mejor, porque hay...
1: No, el 3 es muy simbólico, porque mira, están los tres reyes magos,
2: claro.
1: Melchor, Gaspar y Baltasar.
2: Melchor va a saltar y se cayó.
3: Los tres poderes del Estado.
1: La niña, la pinta y la Santa María, sí, también. Claro, crudo, cocido y quemado.
3: Dios, patria y libertad. También.
1: Sí, Marcelino, pan y vino.
3: Somos, los trinitarios. Duarte, Sánchez y Mella.
2: Los múltiples de tres son buenos porque siempre hay uno que decide la jugada. O sea, cuando hay dos, no hay.
1: Rocco,
2: Betty
1: y Evo.
2: Ve, velo ahí.
1: Buen día. Se fue esa.
3: El único trío que yo tolero es este.
1: El trío Los Panchos también. El buen día.
3: Los Matamoros.
1: Sí.
7: Rocco no aguanta nada. Son tres.
2: Sí. Rocco no aguanta nada. Es verdad.
7: Tú aguanta los cuernos. Son tres.
2: Velo ahí.
1: ¿Cómo?
3: ¿A quién fue lo del aguanta cuernos? Voy a ver. Ponte claro.
1: A mí. ¿A Rocco? ¿O a mí?
3: No. ¿O a mí?
1: ¿O a ver? ¿A quién fue?
2: Ponme claro si sabe algo.
1: Claro.
3: No, para yo escribirlo aquí, lo mío, de una vez, anotarlo. Escribirlo.
1: Ay, Dios mío. 9:22 minutos en la mañana. Me dice Gaby que tiene una mezclita chula por ahí, sabrosa, para cerrar en el día de hoy. Claro que sí, en breve la colocamos. Señores, queda mucho contenido, no se despegue, este es Mega 949. 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
4: Así es la vuelta, señores. Recta final, 9:40 minutos en la mañana. Déjame ver cómo está la temperatura.
5: ¿Sabes que yo voy a checar eso ahora mismo?
4: No relaje, ¿no? Porque tú sabes que la temperatura
5: está caliente, ¿verdad?
4: Es parte de nuestro diario vivir. 79 grados.
5: A 79. O sea, está a 90 y pico,
4: ¿verdad? Hoy se mete a 90.
5: A 90.
4: A 90, ya usted sabe. Así que Rocco.
5: Tú sabes que hay dos abaniquillos ahí.
4: Ah, no, sí, se da. Ya tenemos el truco, ya. Sí. Yo creo que tenemos el truco, sí, para terminar eso rápido.
5: Jeffrey y yo estamos en un proyecto. Apunté eso del gazebo.
4: Sí.
5: Ni que en la lista de los amigos que no vuelvo a ayudar.
4: Ay, ay. Ey, no.
5: Ni
4: no,
5: que no, una mudanza, no ayudar. No. Un gazebo, no, no. Bórrala.
4: Dice Rocco, no, eso es fácil.
6: Sí, después que tenés.
5: Oye, ese gazebo tiene.
6: Te sobran piezas.
5: 50,328 piezas, oíste.
4: No, pero con todo y todo le dimos duro.
5: Óyeme, avanzamos muchísimo, ¿ya?
4: Claro.
5: Avanzamos muchísimo.
4: Ya
5: para hoy nunca haber montado un gazebo.
4: Oh, pero ven acá, hoy finiquitamos.
5: Yo pensaba que iba a estar más caliente, pero estaba buena la temperatura.
4: Sí, después se puso.
6: Yo como estaré por allá, por los Países Bascos este fin de semana.
5: ¿Oh, sí?
6: Sí, me voy para allá.
5: ¿Con el sultán de Brunei?
6: No, yo voy a acabar con la gente del libro. Mire, señores, yo elegí una mala profesión antes de irnos.
4: ¿Qué? Ajá.
6: Sí, porque yo debería crear, o sea, el gobierno de mi país, de la República Dominicana, que amo y adoro, debería generar una sala en un tribunal para asuntos maritales, asuntos de pareja.
5: Maritales.
6: Y yo ser la jueza de los diferentes casos. Mire,
5: ¿tú crees que tú tienes criterio para eso?
6: Claro que sí.
5: Okay.
6: Yo condeno y salvo.
5: Okay.
6: Entonces, mira, se dio una situación en el sector La Colina, en la República Dominicana. Una historia que ha trascendido las redes sociales es que un hombre acudió a una fiscalía a poner una denuncia contra una mujer alegando que la situación se salió de control en la relación.
4: ¿Cómo así?
6: Tras una serie de malentendidos relacionados con expectativas no cumplidas, así decía la acusación. Y cuando me puse a indagar, esto fue en San Francisco de Macorís, me puse a indagar. Señores, el hombre metió presa a esta mujer porque ella lo chapió y ni siquiera, lo voy a decir textualmente como él dijo en la fiscalía, no se lo dio ni a oler. Esto pasó en San Francisco, el sector de La Colina. El caso se ha vuelto viral generando todo tipo de opiniones entre los usuarios. ¿Saben por qué? Porque ¿qué buscaba la policía metida en este asunto? O sea, como un país.
5: No, pero eso está bien.
6: Tranquilo.
5: Fiera.
6: Tranquila, fiera. Como un país donde a cada rato se cometen tantos actos delictivos en las calles. Uh-huh. Sin embargo, este hombre va y dice, mire, vine a poner una querella en contra de fulanita. Se salió todo de control, póngale ahí. Malentendido relacionado con expectativas no cumplidas. Me chapió, pero no me lo dio oler. Entonces, ¿tú entiendes?
5: Esto es fraude.
6: Mira, cuando yo vi la cara del señor, yo siempre digo que Dios me ayude a no pasar muchas cosas con el papá mío. Porque mira, mi papá se pone en ese... Porque tú tienes que saber que a cierta edad, tú no puedes caerle atrás a una mujer que tú le triplifique la edad. Porque sabe que te lo va
5: pero
6: a hacer,
5: hay que ver,
6: te va a chapear.
5: Betty, hay que ver los acuerdos que ellos no tuvieron. Si ella le hizo promesas y no las cumplió, eso se
6: le
5: llama,
6: cabe la cárcel.
5: Anuncios engañosos, eso es un delito.
6: Eso es un delito.
5: Claro que
6: sí. Es penado por la ley.
5: Claro que sí, anuncio engañoso.
6: Pues mira, yo le puedo a ella desde aquí decirle a ella que le devuelva lo que él le dio.
5: Eso está
6: y
5: bien,
6: a él démele una golpeada, no, por fresco.
4: Vámonos para la calle, la gente quiere opinar. Buen día.
6: En la mañana.
7: Buenos días, le hablo a la Fortaleza, no me gusta ese tema.
6: Ajá, dale.
7: Y a mí me encanta ese tema porque si eso es, si ese hombre metió a esa mujer presa, en realidad, es que hay muchos viejos verdes que andan en la calle buscando mujeres jóvenes, lo que dice Betty, pero si ella le prometió algo a él de eso, entonces dice, lo dio bueno, está bien que la metan presa, porque si fuera, si eso, si la ley se cumple ese domingo de aquí, no queda una mujer suelta en la calle. son todas chapeadoras, hasta la vieja.
6: Ay, Dios mío, este Frutalay. Gracias, Frutalay. Oye, eso, que son todas.
4: Buen día.
6: En la mañana.
2: Buenos días.
6: Dale, chapeador.
2: Oye, ¿qué es lo que ocurre? Ustedes las mujeres tienen que entender algo. El chapeo es para los hombres viejos. El chapeo, porque óyeme bien, un hombre más joven que tú, ¿cómo tú vas a esperar que tú lo vas a chapear él? Un hombre de la edad tuya.
6: Sí, se puede. ¿Y ese es el
2: mujer? ¿Cómo?
6: Se puede.
2: Al pende- al, a los hombres pe.
6: No,
2: ¿a
6: los hombres qué? Se puede.
4: ¿Tú me beta, los hombres beta.
2: No, beta no, los hombres pe. No puedo decir la palabra en la radio, ¿tú me entiendes? Okay. Entonces, ¿qué ocurre? Esos son los que se dejan chapear. Pero realmente el chapeo es para los hombres viejos. Yo reconozco cuando yo pase los 70 años, yo me voy a mandar hacer un decreto. Decir,
5: ya tú estás chapeable.
2: Busco
6: pero chapeador. A ti hace rato que te chapearon la grama y te la dejaron seca. Oye. Te dejaron como un coco.
2: Te voy a decir algo. Hasta el día de hoy, nunca me he sentido víctima de un chapeo. Porque si yo salgo con una mujer a cenar y gasto el dinero que gaste, lo gasto conscientemente para conocerla. Nunca le he dado a una mujer $20, le he dicho, toma, nunca.
6: Es que nada más con dinero que se chapea, mi amor.
2: Entonces, ¿con qué se chapea?
6: Porque te puedo decir a ti, Augusto, tengo hambre, llévame a comer, ya te chapeé la comida.
5: Una muerta de hambre.
2: El problema es que a mí una mujer me llama. A mí una mujer me llama y me dice, Augusto, yo tengo hambre. Llévame a comer. Y yo le digo, ponte a cocinar. Ahora, si tú quieres mi amiga, tú me dices, Augusto, yo tengo hambre, envíame un delivery. Yo te lo envío más fácil a ti que a una mujer que yo esté conociendo.
6: O sea que si yo te digo ahora, Augusto, envíame un cel, tú no lo haces. Eso es chapeo. Un cel.
2: Un peso, yo te puedo mandar un dólar.
6: No. Tú ves, entonces eso. Hay diferentes cosas. Se chapea, no, mira, oye, se chapea para el salón, para las uñas.
2: Oye, lo que, vuelvo y te repito. Una mujer que esté conmigo, que comparta mi cama, que me pida a mí $20 para el salón, que me pida para las uñas, yo no se lo voy a dar.
6: Ay, Dios. Ay, no.
2: Pero, y entonces ya me va para el gimnasio, me va para comprar hormonas, me va a comprar.
6: ¿Quién comida? Sabe si te compra. Porque bueno, tiene que darte la pastilla.
4: Está bien, Mayo Alfa, está bien.
6: Ahí compré la pastillita.
2: Pero oye, qué sencillo. Mujer que me está escuchando, yo te pago todo lo vino y tú me pagas todo lo mío.
5: Entonces, para eso que ninguno se pague nada.
6: A mí lo que me da, Augusto, que todo el mundo te cree esos cuentos tuyos. Escúchalo en la radio. Buenos días, en la mañana.
8: Buenos días, mi gente.
6: Buenos
8: ay,
6: días.
8: Tío duro, ay, porque lo que vengo es fuego.
6: Cuidado. Ten en cuenta lo que tú vas a decir por ahí.
8: No, tranquilo, Jeffrey, tranquilo, oye. Ronco, tranquila, Betty.
6: Dale,
8: yo le pongo la corona a todas las mujeres que estén escuchando que hacen lo que hizo esa chamaca. Porque es que los hombres no entienden que por eso es que mejor una prepagada sale más económico que llegar un hombre a un chapeo y ni siquiera huelelo. ¿Tú sabes lo que es, señores? No, Jeffrey. A mí déjame comprándola por libra. A mí déjame, como me dice Augusto, que tú te vas allí y es lo mismo. Tú le invitas a comer. Tú estás pagando por eso. Tú estás pagando para tener eso. Olvídate de eso, que todo es relativo. Los hombres que no quieren entender que si le hacen el pelo, que si le compran, se le hacen uñas, que se hacen pestañas, eso es todo lo mismo. Mejor compren la polibra, señores. Las mujeres no están en relaciones serias.
5: Oye.
8: Es que no entienden, ¿eh?
6: Ahí viene esta dañar la cosa.
8: Un buen fin de semana.
5: Que la compre por libra, como que eso es carne vaca.
6: No. Como que eso habla muy mal de los hombres. Yo te voy a decir una cosa. La mayoría que ustedes oyen hablando así, eso. Sí. A eso le da una pelada, que lo manda para su casa sin nada, a pie. Váyase a pie.
4: No sé, pero Megalipo tiene par de llamadas que no ha pegado una.
5: Yeah. Tú sabes que Megalipo es fijo en Colombia, tú sabes.
4: Porque, o sea, él admite
5: que él es cuerero
4: de profesión.
5: De profesión, nato.
4: Y no, que él no prefiere sería pagar sus servicios, los servicios sexuales.
6: No, esa no es la palabra, Jen. La palabra sí es, él admite que tiene la venta pesada. Y tiene que hacer eso porque tiene la venta pesada.
5: Yo no pago porque no tengo. Si tuviera pagado...
6: No, mi amor, pero tú no tienes la venta pesada. Tú eres un hombre que te ve bien. Tú sales por ahí, por la calle, la chica de achotico.
5: Todavía pica el pez todavía.
6: Claro, adiós, vamos a ver. Claro, sí,
5: pero imagínate, Megalip, ¿por qué va a vender Megalip?
6: Ese es ombliguito cervecero.
4: Buen día.
6: En la mañana.
9: Buenos días, y no quiero bullying.
4: Buenos días, adelante.
6: Buenos días, amiga.
9: Eso, el Agusto y el Megalito, eso, son igualitos. Lo que pasa es que no hayan, ni por libra la hayan. Ni que paguen por ella, la hayan. Porque son una gente que no tienen concepto de mujeres.
6: Amiga,
9: y respecto a las mujeres tampoco.
6: ¿Y usted ha chapeado su marido alguna vez?
9: No, yo no lo tengo que chapear porque desgraciadamente... Yo soy una vieja y a mí me dan todo.
5: Ah, te ve. Agraciadamente.
9: Yo tengo mi valor como mujer.
6: Así mismo. Agraciadamente. Ah, y Augusto dice que después de esta edad y que uno no chapea. Adiós.
9: Es que no es un baboso que no haya nada.
5: No, sí, no.
9: Claro, no venga a defender. No quiere que yo vaya a la emisora.
4: No, amiga, déjese tranquila.
5: Mira, usted no puede venir porque usted está enferma.
9: Ah, bueno, pero sí.
5: Ah, para venir a darme una golpeada puede venir, pero...
9: Yo no te dije que le voy a dar una golpeada.
5: No, para llenar el ticket no pudo.
6: Qué la batalla. Quiero, amiga. Un abrazo.
4: Un abrazo, amiga. Buen día.
6: En la mañana.
7: Buenos días.
4: Epa.
7: Esa señora, a su edad, chapeando.
4: Sí.
7: Ah, no, no, no, eso es lo que yo le digo, que esa es una de las que tiene que meter presa, porque cuando viene a ver a ella, que están chapeando.
4: Puede que sí. Señores, nosotros nos vamos.
5: Es viernes.
6: Bueno, señores, feliz resto de este viernes. Que tengan un feliz fin de semana. Recuerden, órenle mucho a papá Dios para que nos agarre confesado bajando. Y usted activo con Mega 94.9. Y el lunes, si estamos vivos y Dios quiere, nos vemos tempranito en la mañana.
5: Claro que sí, Mega Betty. Llegó el viernes y nos vamos para la calle. Como siempre le digo, recuerda seguirme en todas mis redes sociales como el Rocco Rayita Bajo 85. Pásenla bien y pórtense mal para que no se aburran.
4: Sabroso. Los dejo con esta mega mezcla. DJ Gaby García en la mañana. Movie, película, señores. Feliz resto del fin de semana. Nos vemos el lunes si Dios lo permite. Bye bye.
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Bueno, seguimos. 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

¿Estamos ready? ¿Estamos ready? 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

0: hoy viernes. 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

Vera Club. Así que ya lo saben, 4 de la tarde vamos a activarnos, vamos a activarnos. La tarima de DJ Boti, 4 de la tarde. 4 de la tarde, señores, ya el salami. 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

Bueno, seguimos. Señor, el careo de hoy, yo estoy hoy complaciendo un radio escucha. Me dijo, Boti, hoy es viernes y necesito bachata para beber romo. Y yo, ¿qué tú quieres? Dime. Él me mandó este careo. Dije, para beber romo. El príncipe Fran

0: la mega gorra para el ganador de las boletas del Barón de la Bachata. Así que pendiente, Mega 94.9401-781-9490.
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1: ¡Saludos! ¡Buenas tardes!
2: Buenas tardes.
1: Llamada número uno, ¿con quién te quedas?
2: Fran Reyes.
1: Fran Reyes. Seguimos. Hello, buenas tardes.
3: Hello, buenas tardes.
4: Buenas tardes, Elvis Martínez.
1: Elvis Martínez, una a una. Seguimos. Llamada número tres. Llamada número tres. Llamada número tres. Elvis Martínez versus Fran Reyes. El primero que llegue a 10 llamaditas sube a tarima hoy. Hello, buenas tardes. ¿Con quién te quedas? Hello, buenas. Llamada número tres. Saludos, buenas.
5: Buenas tardes, Diego. ¿Sí?
1: Hola, Pepe. ¿Con quién te quedas?
5: Con Fran Reyes.
1: ¿Con Fran te queda? Va, tú estás conmigo. Claro. ¿Y qué lo que es? ¿Qué va a ser esta noche?
5: Yo voy ahorita a poner el televisor en afuera, el grill, para mirar el juego de los Knicks.
1: ¿Pero va a tener una carnita? Mira, una vaina bien.
5: Pues claro.
1: Mira, adiós. Pues oye, escúchame, compra la longaniza de don Arsenio y el chorizo para que lo pruebe, ¿ok?
5: Está bien, ok.
1: Y mándame un videíto, me etiquete en Instagram, @ DJ Boti RD, y me menciona, ¿sí?
5: Ok.
1: Pues dale, princesa. Bye. Llamada número 4, llamada número 4. ¡Saludos! ¡Saludos! Llamada número 4, saludos.
6: ¡Saludos!
1: ¿Con quién se queda? ¿Fran Reyes o Elvis Martínez?
6: Vámonos con Fran Reyes.
1: Ok, llamada número 5, llamada número 5. 3-1 ganando Frank Reyes. Hoy bachata fina en la tarima de DJ Bote a petición. Hello, buenas tardes.
7: Hello, buenas tardes. ¿Cómo estás, Boti?
1: Positivo, positivo. ¿Con quién te quedas?
7: Fran Reyes, lo máximo.
1: Lo máximo, el príncipe. Seguimos. Llamada número 6. Llamada número 6. La llamada número 8 es la que gana la boleta para disfrutar del varón de la bachata. Así que sigue marcando, sigue marcando. Sigue marcando. Este es el momento, este es el momento. Hello, buenas tardes. Saludos. Llamada número 6. Saludos, buenas tardes. Hello, buenas.
8: Buenas tardes.
1: Saludos.
8: Sí, buenas tardes.
1: ¿Con quién se queda?
8: Con Fran Reyes.
1: Una más para Fran Reyes. Llamada número 7. Saludos, buenas tardes. Se fue. Señores, tienen que hablar porque aquí activo las llamadas. Número 7. Saludos, buenas. Hello, buenas. Hello. Número 7. Saludos, buenas. Saludos, buenas.
9: Buenas.
1: ¿Con quién se queda, dama?
9: Con Elvis Martínez.
1: Dos Elvis. Dos Elvis. 5 Frank Reyes. Dos Elvis. 5 Frank Reyes. Voy con la llamada número 8. Esta es la llamada a la que gana la boleta. Y una mega gorra. Cortesía de Mega 94.9. Esta es la llamada. Hello, buenas tardes.
10: Dímelo, Boti. Buenas tardes.
1: La positiva, hermano. ¿Dónde me llamas?
10: Aquí, de Providence.
1: ¿De qué lado de Providence? ¿De la Pocase?
10: Sí.
1: ¿De qué lado de la Pocase?
10: Estamos aquí, tú sabes. No, te vamos a la, no le vamos a la payola a los negocios porque hay que pedir el permiso a ustedes.
1: Claro, como debe ser. Pero la Pocase abrió un restaurante grande liga, ¿oíste?
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10: Mamazota.
1: 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Mira, hermano, vas para la fiesta. Va para la fiesta del varón.
10: Activo.
1: ¿Seguro?
10: Sí, pero me interesa la gorra también.
1: Sí, te voy a dar el combo para que te la ponga. Dame tu nombre.
10: Carlito.
1: ¿Carlito qué?
10: Rivera.
1: Rivera.
10: Sí.
1: Dame tu nombre, tu número.
10: 6010.
1: 6010.
10: Uh-huh.
1: Carlito.
10: Sí, nos fuimos a comprar Reyes. Vamos a comprar esas peticiones con el Boti.
1: Te va a comprar Reyes. Una más, sí, para Frank. Sí, sí. Carlito, sí. Venga a buscar tu mega gorra. El lunes, ven.
10: ¿El lunes?
1: Sí.
10: Pues da todo, Boti. Nos vemos ahí entonces.
1: Dale, dale, hermano. Seguimos. Frank Reyes versus Elvis Martínez. Esto viene picante hoy. Estamos dando una pela hoy. Hello, buenas tardes.
0: Buenas tardes, la Fruta Light.
1: La Fruta Light, dime fruta. ¿Fran Reyes o Elvis Martínez?
0: Fran Reyes.
1: Una más. 7-2, fruta. ¿Te hizo caso la chamaca? Saludos, buenas tardes.
0: Buenas tardes, dime, ¿qué es lo que tú dices? ¿La muchacha qué?
1: ¿Te hizo caso?
0: Claro, yo soy un papi chulo.
1: Va, de ahí. Oye, ahora. Seguimos, saludos, buenas.
3: Buena, Boti.
1: Chilindrina, Chilindrina. Pero, dime con quién te queda hoy.
3: Hay problema hoy, Boti.
1: No, diga que tú estás con Elvis.
3: Porque mira, yo quisiera que ella fuera mi princesa, por entonces, y la maestra.
1: Es un problema.
3: Es un problema, pero que entonces, tú pensándolo bien, la maestra ya tiene su experiencia, se ve que ya ha cogido calle, pero sí, la princesa no.
1: No es así.
3: ¿Verdad que sí?
1: Sí, tiene razón.
3: Me voy con mi princesa.
1: Vámonos ahí, 8-2. Hello, buenas tardes.
11: Buenas tardes, Guillermo Botti. ¿Cómo está todo?
1: Todo frío. Dime con quién te quedas.
11: Coge Magín, tú sabes.
1: Frank Reyes. 9 sí. Frank. 9 Frank. Saludos, buenas. Ya, una pela.
11: El mío personal.
1: No bultico pedicure. Siempre puesto de China, nunca quito.
3: Ay, el verdadero código.
1: Mira, patrón.
3: Dame la luz.
1: ¿Con quién tú te quedas hoy?
3: Elvis Martínez, duro.
1: Sí, sí, es duro.
3: Acuérdate.
1: Sí, es duro, Elvis.
3: Nos fuimos ahí, mijo.
1: Ok, mira, patrón. 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Bueno, seguimos. 9 Frank Reyes, 3 Elvis Martínez. Con una más, Fran Reyes sube a tarima. Sigan marcando. 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En este momento, el príncipe Frank Reyes versus Elvis Martínez. Sigan marcando, sigan. Una sola le falta a Frank. Es una sola ya para subir la tarima. Es una pela ya. Eso es knockout que le están dando hoy a Elvis Martínez. Knockout le están dando a Elvis Martínez hoy viernes. Hoy se va a chupar día duro porque vengo incentivo hoy con quien gane. Sea Elvis, sea Frank, no importa. La tarima de DJ Boti en este momento. Dale, sigue marcando. 9-3, ganando Frank Reyes. 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Así que ya lo saben, estamos activos. Sigue marcando, una sola llamada y entonces, vamos a esto muchachones, 401-781-9490. Se me enamoró la fruta. ¿Qué problema,
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Ahí sí, ahí sí. Elvis Martínez versus Frank Reyes. Una pela le dio Frank Reyes a Elvis Martínez. Una pela le dimos hoy. No cabe.

3 a 7. Estamos aquí mañana sábado, así que activando el coro, la parrillada y los bloques, reportando los coros que están activos en los patios. Así que ya lo saben, este sábado, mañana mismo.

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4: Vamos, listo. Salud, muchachos, por esa mujer.

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1: Damas y caballeros, en este momento, repertorio completo, llega el príncipe Frank Reyes.
2: Es tu príncipe.

En la tarima DJ Bosti Mega 94.9. Haciéndolo bien, el príncipe. No hay fallos. Repertorio completo a esta hora. ¡Bárbaro! 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

0: mañana sábado. 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Mega 94.9.
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Una más, sigue en vivo el Príncipe.

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2: Oye, coleccionista típico. Hay un amigo mío que se fue para Nueva York y la mujer vive aquí en Dominicana y tiene 4 días desaparecida. Entonces yo le voy a preguntar al amigo mío dónde que está la mujer, porque él lo sabe, pero no ha dicho nada. ¿Que dónde está la mujer tuya?
3: Para la villa con un primo.
2: ¿Cómo así que con un primo?
3: Para la villa con un primo.
2: Eso está raro.

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